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21: 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Sudaba tequila. Yo quiero probar. Viro
22: se vira. 6:20 p.m. en la frecuencia exacta.
21: Vamos a bailar.
22: Oye, como te comentaba hace unos instantes, realmente dependemos muchísimo de nuestro teléfono. Ya no recordamos números de teléfono, ya no recordamos cómo llamarle a alguien. Simplemente, mira, ya ni nos gusta marcar, ya no usamos las llamadas casi para nada. Ya somos tan despegados de esas experiencias. Porque, pues, de hecho, esto ya está estudiado por la psicología. hace algunos cuantos años, ¿cuántos números de teléfono pues te sabías de memoria? Hace 20 años muchos conocíamos pues el de la familia, ¿no? Los más cercanos, el de casa, el de abuelos, tíos, personas incluso lejanas. Ya en dado caso que ya sobrepasaras alguna lista, pues ya armabas tu libretita, ¿no? Y armabas así tus anotes, el número de quién saqué, de Julanito, de Doña Juana, de Doña Chane. Sí, ya era lo que llegabas a hacer en dado caso. Pero a la mano sí tenías mínimo unos 5. El cerebro es eficiente, si sabe que el teléfono pues va a recordar todo, pues decide mejor desecharlo. Dice, ¿para qué lo voy a recordar si lo tengo ya anotado? Oye, todo esto era lo que sucedía y actualmente nuestro cerebro está trabajando de una forma muy diferente. Y para ello, pues sí, también las plataformas están teniendo que adaptarse a los cambios. Oye, todo lo que son como Netflix, HBO, todas estas plataformas de streaming han tenido que ir evolucionando, ya que también nuestra mente ha cambiado. Cosas que recordábamos, la atención que poníamos, muchas de esas cosas pues ya no es la misma. ¿Por qué? Porque tenemos tanta tecnología en nuestras manos. Esto ha llevado a que tengan que hacer las películas, series, con algunos ganchos desde los primeros segundos, los primeros minutos, para que puedas seguir disfrutándolo. Si no, ya saben que lo vas a cambiar. Otra de estas es de que ahora Netflix está haciendo algo un tanto curioso. Ya me había tocado ver series o películas que tú puedes seleccionar el entorno. Tú puedes seleccionar ya sea entre una u otra escena, una u otra decisión que tome el personaje. Pero esto ahora va más allá. Porque sí, conocen de que tú te sientas, ves la pantalla y de ratito ya te pones a ver el teléfono. Pues mira, esto pues no es un juego tradicional. Netflix lanzó una nueva dinámica. Lo describe como una experiencia inmersiva, en lo cual tu teléfono deja de ser una pantalla más. Se convierte en una herramienta dentro de la historia. Usas el celular como si fuera un dispositivo real para interactuar dentro del entorno, mientras intentas sobrevivir. Es todo eso como un juego tipo de terror. Lo más interesante es de que el teléfono pues va a estar vibrando, recibiendo llamadas que forman parte de la historia, te llegan mensajes de los personajes. En algunos momentos debes de utilizar funciones reales del celular para avanzar, ya sea como la linterna y todas estas aplicaciones. La idea no es que te sientas que los personajes están detrás de una pantalla, sino que tú estás interactuando junto con ellos. Oye, aquí se estaría borrando esta línea entre el juego y la vida real. Esta pues no es la primera vez que intentan hacer algo así, ¿no? Pues mira, ya lo habían hecho con Black Mirror. Oye, Netflix ya había lanzado este experimento donde el espectador, más bien, ¿sí, no? El espectador tomaba decisiones para cambiar la historia. Sin embargo, oye, todo esto va un paso más adelante, ya que ahora el teléfono se puede utilizar más allá de esta experiencia, recibiendo llamadas, recibiendo textos. Ahora sí que tú puedes tomar la decisión. Cuando te sientes tan desesperado, esa frustración, no vayas a abrir la puerta. ¡Ay! ¡Atrás de ti, chabuco! Si estás desesperado, pues ahora tu teléfono puede ser esa herramienta para cambiar la decisión. Que se abra la puerta, que no abra la puerta, que vea, que no vea. Todo esto ya está dentro de tus manos. Ahora, ¿crees que sea un avance esto? ¿Crees que sea algo bueno? A mí la verdad, siento que vamos a perder esta emoción. Nos vamos a dejar de sorprender. Porque esa era la magia. Oye, eso es lo padre, lo bonito de ver alguna serie, alguna película. No sabes cuál va a ser este plot twist. ¿Cuál va a ser este jalón de tapete? ¿Cuál va a ser esa cosa que te va a impactar, que te va a sorprender? No, porque pues ahora tú lo vas a poder decidir. Ahora tú vas a poder tomar esa decisión de qué se haga o qué no se haga dentro de algún episodio o dentro de alguna serie, película. A mí la verdad no me termina de encantar. No sé tú qué piensas. Déjamelo saber a través del WhatsApp de cabina 915-667-1389. ¿Estás de acuerdo con estos avances? Pues bueno. Dice por acá, hello Clubiro, queremos palomita tempranera, aquí escuchándote hasta las 8, saludos, ¡ítale que rayita! Saludotes para mi queridísimo David, para Ana Karen, para Alexander, muchas gracias, qué bonito que andan por acá conectados. ¡Hola, güey! Muy pero muy buenas tardes Clubiro, feliz inicio de semanita, aquí reportándome tachita gorda y un órale cocazo, claro que sí, Jess, ahí te va lista y preparada, para ti, tu tachita gorda, ¡vámonos! Y por supuesto, órale, cocazo. De una vez, por llegar tarde, por impuntuales, ¿eh? Hola, Clubiro, buenas tardes. Ponme mi tacha gorda, saludos. Más vale tarde que nunca. Ay, cálmate. Pero sí, más vale tarde que nunca, ¿eh? De una vez también, cocazo.

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7: Minutos en la frecuencia exacta y continuamos con más diversión. Oye, por acá tenemos mensajitos a través del WhatsApp de cabina. Oye, por supuesto, también te puedes comunicar a través de nuestras redes sociales. En las redes sociales me encuentras Globiro Junior Show. ¡Venga! Dice por acá, mi queridísima Jazz, con lo de las películas, creo que ya hay juegos así donde las personas pueden elegir hacia dónde va la historia. Sí, no es la primera vez que se ve, pero la verdad es de que no me está gustando que se esté popularizando tanto. O sea, la verdad a mí no me termina de encantar. Sí está padre, como que para una serie, alguna película, algo muy X, pero no que se vuelva ya tendencia para la mayoría. Suena genial el poder ser parte de la historia, pero ¿no estaría un poquito más en riesgo los datos personales? ¿No estaría un poquito más en riesgo los datos personales? A ver, ¿en qué sentido nuestros datos, en nuestra privacidad? A mí me gustaría seguir viendo las películas en modo en la que las hemos visto, aunque no se escuchen cuando les digan, no abren la puerta. Por ahí no. O desvivan a algún personaje que quisiera que siguiera. Oye, sí, entiendo completamente tu punto. Sí, también yo soy más a esa idea. Me encantaría el que tuviera este factor sorpresa, el que yo no tenga que estar eligiendo qué rumbo va a tener la película, hacia dónde va, qué cosas van a hacer. ¡No! ¡No! Yo nomás quiero verla y disfrutarla y ya. Oye. Otra cosa es que vas a tener distintas alternativas, va a haber distintas versiones y va a ser un efecto Mandela al último, ¿no? Porque probablemente tú lo viste y seleccionaste A, B, N, D, D, mil opciones dentro de la película que tuviste. Pero alguien más que la vio escogió algunas otras versiones diferentes, alternas, un final distinto, decisiones alternas a la película. Entonces, pues no va a haber esta conexión que antes había con los demás. Antes los demás era, pues, ¿viste tal película? Ah, sí, de tal cosa. ¿Viste tal serie, tal programa de televisión? Ah, sí, hablaron de tal cosa. Ahora, pues, ¿cuál va a ser la relación? ¿Cuál va a ser la conexión con los demás? Pues yo creo que ninguna. Porque cada quien va a tener una versión diferente de lo que vio. Así que termina de encantar esta idea. No sé tú, déjamelo saber a través del WhatsApp de cabina. Quiero saber tu opinión, ¿qué tanto ves conveniente esta nueva versión o esta nueva idea de hacer cine? Sí, por lo del número de teléfono, los mensajes y las llamadas. Ahí yo tengo mis dudas. No sé cómo funcione, si es que tengas que registrar estos datos o funcione con tu aplicación. Por ejemplo, si ya tienes descargada Netflix, HBO o cualquier plataforma dentro de tu celular. pues funcione a través de esa misma cuenta. Quiero imaginar... Ay, sí, no, tengo el dato exacto, no sé cómo funcione. Exacto, eso de no estar a cargo de las decisiones de las películas se supone, ya lo veo como distraerme, no para decidir. Sí, también a mí me va a distraer el tener que tomar decisiones o que se esté pausando la película, no, me va a dar ansiedad. Y es más, hasta me va a dar chance de que si ya me tenían atrapado, de voltear a ver mi teléfono, de ver algún mensaje en lo que vuelve a cargar. No, es que yo soy bien disperso. Dice por acá, hola Globiro, aquí está mi chiste. Va que va, oye, ahorita más adelante nos vamos con los Globichistes. Los mejores y los chistes más rancios de la radio. No, los más adelante. Todavía no. Tranquilos, criaturas del señor. Todavía no, espérense. Es momento de continuar con muy buena música, sigue disfrutando. Exa FM 98.3. Venga.

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0: 7:17 en la frecuencia exacta. Mi papá que venimos oyéndote y mi mamá también quiere contar un chiste. Oye, ya te hemos preparado varios clovechistes y un saludote muy, pero muy en especial. Hoy se hace presente nuevamente después de bastante tiempo de ausencia. Llega el mensaje, señales de humo de Don Pepo. Para Don Pepo, para toda la familia de Claudia. Oye, que ya también tienen preparado su clovechiste. Ahorita nos vamos a llevar así con todos, ¿sí? Por acá tenemos audio, mensajito. A ver, ¿quién es, mi queridísima Ana Karen?
1: Un molusco.
0: Ah, bueno, también ya tienen su clovechiste. ¡Va que va, va que va, va que va! Entonces, en este momento, prepárense para sacar todo su coraje, todo su ¡fua! En esta bonita tarde para irnos con tu segmento tan esperado de la noche, los chistes rancios. Así que prepárate, inhala, exhala, en 3, 2, 1, ¡saque ese fuego! ¡Más fuerte, no te escucho! ¡Tres veces! Más relajaditos, ya mejor. Pues bueno, te dejo ahora con esta siguiente rolita. Yo sé, tú me lo vas a agradecer. Llega para ti, Murat. Lo poco que quiero.
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0: Murat, en la frecuencia exacta.
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0: Súbele, canta y disfruta de esta rica.

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1: Salud, mi reina. Silvestre, mi hermano. Sírvete otro. ¿Cómo dice?

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7:41 es la frecuencia exacta. ¡Ay, qué crees! ¡Vámonos rápidamente y muy rápido con tu segmento más esperado de la noche! ¡Los chistes rancios pasados en Voy Aguas de la Radio! ¿Estás listo y preparado? Pues comunícate a WhatsApp de cabina 915-667-1389. Y así, nosotros comenzamos. ¡Arrancamos! ¡Iniciamos!

0: ¡El Víctor! ¡Ya llegó! ¡Chiste! ¡Chiste! ¡Chiste! ¡Échale! Un loco va por la calle lanzando sal. Un señor le dice:
1: ¿por qué está lanzando sal en la calle?
0: Para que los cocodrilos no nos ataquen. Pero si no hay cocodrilos, porque yo estoy lanzando la sal, no me agradezca.
2: ¡Hombre, Chapolín!
0: Ese chiste sí.
3: Estuvo malo.
0: Pero si era sal o no era sal.
3: Malo, cuentas más.
0: Ay, chiste más rancho, más aguado de la radio. Pero todo.

0: se le dice al número 9 cuando está recién nacido? ¿Cómo?
1: Nuevecito. Ay, no, no, hoy sí están demasiado rancios sus chistes, oigan. Hoy sí están lo que le siguen de rancios. ¡Sau! ¡Muy aguados!
2: Estuvo malo.
1: Estuvo mazo.
2: Estuvo malo.
1: Estuvo mazo. No.

0: orden, ya, ya, lo tienes.
1: Le dijo un molusco al otro molusco.
0: ¡Un molusco a otro molusco! ¿Qué le dijo? ¿Qué le dijo? ¿Qué le dijo?
1: Mira como molusco.
2: Así
0: yo no puedo trabajar. Ya, ya, se acabó. Se acabó el programa.
3: ¿A poco sí?
0: Sí, ya.
3: Ponte a jalar.
0: Ya, pues ya, ya, ya. ¡Es un chiste! Pues todo más o menos también.
4: Bueno, cuéntanos más.
0: Te la paso porque ese no lo habían contado. ¿Qué le hizo un molusco a otro molusco? ¿Qué molusco? Bien rancho, oye. Ahora os con el siguiente chiste rancio. ¡Venga, bonita!
4: Los Clovichistes llegaron para ti, para hacerte muy feliz y ponerte a reír. Llegaron muy rancios y pasados, quebrados hasta malos, te vas a divertir. Escucha con atención que comenzamos, los Clovichistes, así ya arrancamos.
0: ¿Con quién?
4: Con Clovira Junior Show, chistes para ti.
0: Los Clovichistes que te van a hacer feliz.
5: ¡Uy! 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
1: 7:51 minutos en la frecuencia exacta. ¿Y qué crees? ¡Qué rápido se nos va el tiempo! ¡Que ya casi nos vamos! ¡Ya casi estamos a nada de irnos, de despedirnos! ¡Dónde vaya! ¡Ya me voy! Pero antes de todo esto, ¿qué crees? Tenemos más chistes rancios, pasados y muy aguados de la radio. ¡Venga, bonito!
2: Los Globin Chistes llegaron para ti, para hacerte muy feliz y ponerte a reír. Llegaron muy rancios y pasados, curados hasta malos, te vas a divertir. Escucha con atención que comenzamos. Los Globin Chistes, así ya arrancamos. Con Globiro Junior Show, chistes para ti. Los Globin Chistes que te van a hacer feliz.
1: ¡Venga, bonito! ¡Para!
3: Oye, ¿qué significa? Oye, ¿qué significa night en español? ¿Significa night en español? Noche. ¿Cómo que no, Chave?
4: ¡Ah, no. Oh, Chapolín!
1: Noche, ¿cómo que no, Chave? ¡No, hombre! ¡Le chistecito! ¡Pero malísimo! ¡Lo que le sigue de rancio!
2: ¡Estuvo malo! ¡Estuvo malo! ¡Malo! ¡Malo! ¡Malo! ¡Malo! ¡Malo! ¡No cuentes más!
1: ¡Nunca ya rancio, nunca oye!
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6: La Globina se hace que le dice a un pato a otro pato.
1: ¿Qué le dice un pato a otro pato? ¿Qué le dice, Arlet? ¿Qué le dice? ¿Qué le dice?
6: Le dice, ¡estamos empatados!
1: ¡Ah! ¡Ese chiste! ¡Sí! ¡Sí, estuvo bueno! ¡Sí me gustó! ¡Estuvo muy bonito, Arlet!
2: ¡Estuvo bueno! ¡Estuvo bueno! ¡Estuvo bueno! ¡Bueno! ¡Bueno! ¡Bueno! ¡Bueno! ¡Bueno! ¡Cuéntanos más!
1: ¡Ay, qué bonito!
2: ¡Él en el pato, pato, ping-pong!
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1: ¡Y ya tú sabes, amor!
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1: ¡Dice, mira que ¡ay, qué tierno! ¡Sí, estuvo bien bonito ese chiste! El único bueno que estuvo de los chistes rancios de esta, semana. Bueno, no, vamos a empezar. Ahorita lleva delantera mi queridísima Arlet. Así que muchísimas gracias, mi queridísima Arlet. Muy bonito ese chiste.
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1: Oye, te recuerdo, también nos puedes seguir en las redes sociales de Exa El Paso Juárez. Para que mandes tu mensajito, nos etiquetes y, por supuesto, te des cuenta de dónde están los exapuntos, donde se encuentra el examóvil en cada momento. Es momento de irnos a unos 15 giros y recrexamos. ¡Venga!
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0: 7:56 minutos en la frecuencia. Exacto.
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0: Se nos fue rapidísimo el tiempo, no sé por qué. Ay, ¿qué dice la raza? Una hora menos. Una hora menos. Una hora menos. Vaya, amiguitos, ya me voy. Ya me voy. Muchísimas, pero muchísimas gracias por estarnos acompañando por su perfecta sintonía de lunes a viernes de 5 a 8 p.m.
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0: ¡Ah, tenemos otro chiste rancho! Espérame, ve. ¡Chiste rancio! ¡Échalo, bonito, mi queridísima Ana Karen!
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0: ¿Qué le dijo una iguana a otra iguana? ¿Qué le dijo?
2: Estamos iguanitas.
3: ¡Hombre, Chapulín!
0: ¡Hasta el momento! ¡Sí! ¡Erlet! ¡Lleva la delantera y sigue ganando!
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0: Tú también tienes, tu favorito. Más o menos. Oye, saludotes para toda la racita que sin falta alguna se comunica con nosotros. Siempre está al pendiente mandando su bonito mensajito, su chiste rancio, su palomita tempranera. O ya en el caso que llegue tarde, pues su tacha gorda. Son normas de la empresa, no crean de que corresponde en mí ponerles palomita o tacha gorda. No, son normas políticas. Es aquí el checador, ¿eh? Es como en tu trabajo, si no llegas temprano y todo, pues mira, te descuentan tu bono de puntualidad y ya sabes. ¡Tacha gorda! Nomás de que ahí ya no se permiten los, órale, cocazos. Ahí en tu trabajo no, aquí sí, aquí no hay problema. Oye, y por supuesto, síguenos también en las redes sociales personales. Mis redes sociales son Globito Junior Show, Globito JR Show en todas las plataformas. Ahí mero me encuentras. Oye, por ahí te voy a estar compartiendo historias, todo lo que andamos haciendo. Te tengo algunas sorpresitas, así que todo eso lo puedes hacer en nuestras historias. ¡Muchachos! ¡Ay, qué crees! Ahora sí, hemos llegado a la última parte de este bonito programa. Todo comienzo tiene un final y nosotros nos despedimos por esta bonita tarde. Debe ser lo mejor que llegues con bien a tu destino. Toda la racita que sigue trabajando, que sigue chambeando, échale muchísimas ganas. Disfruten. ¡No! ¡Una hora más! ¿Cuál una hora más? ¡Una hora menos! ¡Una hora menos! ¡Una hora menos! Yo tengo una buena y una mala noticia. La buena es que ya me voy, la mala que me escuches mañana.

0: Junior Show se acabó.
1: Yo ya me voy.
2: Ay.
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0: Revista del Consumidor. Radio.
1: ¿Margarina o mantequilla? Aunque pueden parecer iguales y usarse para preparar muchos alimentos, tienen diferencias importantes.
2: Su origen, composición y características no son las mismas. Por eso, antes de elegir, infórmate con el estudio de calidad que Profeco les hizo a estos productos.
1: Y en la sección Consuminis, descubrirás una nueva forma de consumir sin tener que gastar. Intercambia, juega y comparte.
2: Una forma sencilla de aprovechar todas esas cosas que hace mucho ya no usas, que están en buen estado y que otra persona puede estrenar.
0: Revista del Consumidor.
1: El Laboratorio Nacional de Protección al Consumidor analizó 43 productos, 28 mantequillas y 15 margarinas para conocer su calidad y verificar que cumplan con la información que ofrecen.
2: Pero antes de conocer los resultados, la química Margarita Gómez Sánchez nos explica qué diferencia una mantequilla de una margarina.
3: Hola, ¿qué tal? Soy la QFB de Guadalupe Margarita Gómez Sánchez y estamos en el Laboratorio Nacional de Protección al Consumidor. Y aquí realizamos el estudio de calidad de margarinas y mantequillas. Bueno, una de las grandes dudas que surge como consumidores es la diferencia entre mantequillas y margarinas. Fundamentalmente es el origen de sus grasas. Las mantequillas provienen de leche, básicamente de crema de leche, y en este caso pues son grasas saturadas, por lo mismo. Tienen un aproximadamente de 80% de grasa. Pero bueno, también podemos encontrar algunas vitaminas como la A, la E, la D y calcio. En cambio, por ejemplo, las margarinas, su origen es vegetal. Provienen sus grasas de aceites vegetales. Pero para que puedan tener la consistencia que conocemos, necesitan llevar un proceso. En ese proceso, algunos de nuestros productos pueden llegar a presentar grasas trans. Aunque bueno, la otra contraparte es que llegan a tener un 60% de grasa.
1: Se analizaron 28 mantequillas y 15 margarinas. La mayoría declara que no contiene sal.
2: ¿Qué pruebas se aplicaron?
3: Las pruebas que se realizaron fue información al consumidor, contenido neto, cantidad de agua, la cantidad de grasa, el tipo de grasa, la cantidad de sal presente y en este caso también el contenido energético que proporciona.
1: Se revisó que cumplan con los requisitos de información comercial y que esta sea verdadera. Deben indicar, entre otros,
2: marca, denominación, contenido neto, lista de ingredientes, fecha de caducidad, alérgenos y leyenda de conservación.
1: Pasaron por la báscula, pero ¿para qué se realiza esta prueba?
2: Para comprobar que el producto contenga la cantidad indicada en su etiqueta. Las personas consumidoras tienen derecho a recibir información clara, veraz y comprobable.
1: Otro punto importante fue conocer qué tipo de grasa contienen.
2: Al ser la grasa el ingrediente principal y el elemento que determina si un producto puede llamarse mantequilla o margarina, se verificó que correspondiera con su denominación, grasa de leche en las mantequillas y aceites vegetales en las margarinas.
1: También se revisó el contenido de sodio. Aunque es un mineral necesario para el organismo, consumirlo en exceso puede relacionarse con problemas de salud.
2: ¿Y qué hay del aporte calórico?
1: De manera informativa, se calculó su contenido energético tomando como referencia que cada gramo de grasa aporta 9 kilocalorías.
2: Estos fueron los resultados.
3: Los resultados obtenidos en general fueron buenos, en este caso cumplieron con el contenido neto, el tipo de grasa, la cantidad de grasa, la cantidad de sal, salvo un producto que a lo mejor no cumplió con la cantidad necesaria para poderse denominar como margarina. Pero bueno, vamos a ver los resultados para que ustedes tomen sus propias decisiones.
1: Dos productos de la marca Lurpak se denominan mezcla de mantequilla con aceite de canola. Al no corresponder a una mantequilla o margarina, no cuentan con un estándar de calidad específico que los regule.
2: Un producto de la marca Gloria no debería llamarse mantequilla porque no cumple con el mínimo de grasa requerido por el estándar de calidad.
1: Y un producto de la marca Table Made no tiene la grasa suficiente para denominarse margarina.
2: Haz un consumo informado.
3: Algunas de las recomendaciones que podemos darles al momento de que ustedes van a hacer sus compras es que chequen que realmente su producto esté en refrigeración, que esté el envase en condiciones óptimas, que la fecha de caducidad está en tiempo y al tiempo de uso que le vayan a dar. También decidir si su producto que van a consumir lo necesitan con sal o sin sal, de acuerdo a lo que van a preparar. En este caso también es importante que cuando ustedes pongan su producto en su recipiente sartén, tenga una temperatura baja, puesto que si es muy alta puede llegar a quemarse o tomar coloración o sabor desagradables.
1: Recuerda que tanto la mantequilla como la margarina son productos con alto contenido de grasa. Las mantequillas contienen principalmente grasas saturadas y las margarinas suelen contener grasas trans, por lo que se recomienda moderar su consumo.
2: Consulta el estudio de calidad de mantequillas y margarinas en la Revista del Consumidor en su edición impresa o digital.
1: Porque un consumo saludable empieza con decisiones basadas en información veraz.
2: Ahora te daremos unas ideas para que las niñas y los niños se diviertan y puedan tener las cosas y juguetes que desean sin necesidad de gastar.
0: Revista del Consumidor.
1: ¿Te imaginas regresar a casa con un libro nuevo, un rompecabezas o ese juguete que llevabas meses buscando sin gastar un solo peso?
2: Sí se puede. Solo necesitas algo que ya no uses y muchas ganas de intercambiar.
1: Es una gran forma de conseguir cosas que te gusten. Además de ser divertida, ayuda a cuidar tu bolsillo y también al planeta.
2: ¿Has escuchado hablar del trueque?
1: Es una opción para el consumo cotidiano, sustentable y comunitario.
2: Es un intercambio. Tú das algo que ya no usas, pero que está en buen estado, y recibes otra cosa que alguien más ya no necesita.
1: Puede ser un juguete, un libro, una historieta, una mochila, ropa que ya no te quede, o hasta un juego de mesa.
2: Por ejemplo, imagina que tus patines ya no te quedan, pero una amiga tiene el libro que tanto querías leer. ¡Los dos ganan!
1: Lo mejor es que no necesitas gastar dinero para llevarte algo nuevo a casa.
2: Organizar un trueque o intercambio es muy fácil. Invita a tus amigas y amigos y pídeles que busquen objetos que ya no utilicen, pero que todavía estén completos y en buen estado. Eso sí, hay que limpiarlos hasta que luzcan bonitos.
1: Recuerda que un buen intercambio debe ser justo. Entrega únicamente cosas que tú también aceptarías recibir.
2: Además de divertirse, estarán dando una segunda vida a muchos objetos que, de otra forma, podrían quedarse olvidados en un cajón.
1: Eso ayuda a generar menos basura, aprovechar mejor los recursos y consumir de manera más responsable.
2: Y quién sabe, quizá descubras un libro que se convierta en tu favorito, un rompecabezas que nunca habías armado o ese juguete que llevabas tiempo buscando.
1: Porque no siempre lo mejor es comprar algo nuevo. Muchas veces, compartir e intercambiar también es una gran opción.
2: Eso sí, para organizar el trueque, pide el apoyo de una persona adulta de confianza.
1: Reunirse, jugar, compartir y cuidar el planeta.
2: Todo al mismo tiempo.
1: Revista del consumidor. Información útil para consumir mejor.
0: Revista del Consumidor.
1: En la edición 593 de la Revista del Consumidor, tenemos contenidos para todos los gustos. Y si quieres darte un chapuzón, consulta nuestra sección de Brújula de Compra.
2: Recabamos los precios de acceso a parques acuáticos o balnearios ubicados en 9 entidades del país para conocer los costos y características de los servicios incluidos en pases de un día, sin hospedaje.
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3: ¿Quién va aquí en fuego?
2: Ey, yo. 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
2: 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Estamos romando.

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0: son ya las 6 de la mañana con 16 minutos en Exa FM 98.3 en esta mañana de martes 28 de julio de este 2026. Mañana de martes, ya caloroso el asunto.
1: Otra vez, no manches, se siente
0: caloroso el asunto, gacho desde ahorita.
1: Está gacho, sí.
0: Y nada más para que se sepan, el día de hoy, el pronóstico para este día es una máxima de 104 grados Fahrenheit, 40 grados centígrados. Hay una alerta de calor para este día. Temperatura mínima por la noche de 81 grados Fahrenheit, 27 grados centígrados. Según el día de hoy, por lo menos durante el día, cero probabilidades de lluvia, con una pequeña posibilidad del 15% de chubascos por la noche. Vientos de 9 a 14 millas por hora. Que la neta, los vientos, pues diríamos que no ayudan porque pues se siente caliente, pero sí. Ayer ya hubo apagones.
1: ¿Oh, neta?
0: Ayer ya hubo reportes de varios apagones aquí en la ciudad, en El Paso. Ajá. Porque la gente pues le subió
1: al aire.
0: Entonces,
1: que si se pone caliente en las tardes, en las mañanas, en las noches, a todas
0: horas. Mi troca
1: horas.
0: Ayer marcaba 122.
1: ¡No! Sí.
0: Subió una historia ahí y yo dije, no manches, qué no onda. Manches. 122 marcaba.
1: Tan horrible estaba de calor.
0: Pero ayer también estuvo a 106.
1: Oye, pero es que te duermes y hace calor, te despiertas y está igual de caliente. O sea, nunca sí. Va.
0: ¿Ayer hubo tormenta de arena en la noche?
1: ¿Oh, neta?
0: Sí. Sí hubo tormenta de arena ayer en la noche.
1: Exactamente. Ya, o sea, exactamente.
0: A la neta no sabe uno ya ni qué. Pero bueno. Ya estamos listos y preparados como cada día, como cada mañana, para llevarte lo mejor de la música a través de la frecuencia exacta. Quédate en sintonía de Exa FM 98.3. Más adelante, como todas las mañanas, tenemos información para ti. Ya ven que les dije ayer que la Odisea, que nos recomiendan. Ya no quiero ir a verla.
1: ¿Por qué no
0: quiero
1: ir a verla?
0: Ahorita les voy a platicar por qué. Ahorita ya no quiero ir.
1: ¿Cómo crees?
0: Ya no quiero ir.
1: ¿Cómo crees?
0: Ahorita les voy a decir por qué.
1: Oigan, a todas las girl dads, a todos esos papás que tienen a sus hijas, a cualquier edad, las apoyan en todo lo que sea y hasta ustedes mismos son parte de las cosas
0: cómplices
1: que ellos hacen. Exactamente. Te voy a platicar el sentimiento verdadero de este papá al apoyar a sus hijas.
0: Quédate con nosotros en esta mañana de martes 28 ya de julio de este 2026. Quédate en sintonía de Exa FM 98.3. Iniciamos, arrancamos y comenzamos esto que es...
1: El Wake Up.
0: Buenos días.
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1: Son ya las 6 de la mañana, 23 minutos, 6:23 en Exa FM 98.3 en esta mañana de martes 28 de julio de este 2026. ¿Qué está sucediendo a esta hora, el día de hoy, en los puentes internacionales? Bueno, en el puente Zaragoza, válgame Dios, en el puente Zaragoza no tenemos ni mitad de puente, podría decir un cuarto de puente, o tal vez menos. Cero línea para pagar. Bueno, uno, dos, tres, cuatro carros para pagar, es lo que alcanzo a ver por ahí. El tiempo aproximado de espera es de 10 a 15 minutos, esto en el puente Zaragoza al momento, ¿eh? En el puente libre, vamos a ver, ese sí no perdona, no importa el día, la hora, el momento, la situación. Puente lleno con bastante línea para llegar hacia el área del puente, el tiempo aproximado de espera 1 hora con 30 minutos. Santa Fe, sorpréndenos otra vez Santa Fe, ¿sí? Santa Fe tiene un puente lleno con poca línea para pagar. Unos, ¿qué serán? Unos 7, 8 carros aproximadamente, o sea, apenas y una cuadra para pagar o poquito menos. El tiempo aproximado de espera es de 35 minutos aproximadamente, eso en el puente Santa Fe. En Santa Teresa, perdón, el tiempo aproximado de espera es de 35 a 40 minutos. Y en Tornillo, 30 minutos el tiempo aproximado de espera y ya estarás acá en El Paso, Texas. 6 de la mañana, 25 minutos en Exa FM 98.3.
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1: Son ya las 6 de la mañana con 56 minutos en Exa FM 98.3 en esta mañana de martes 28 de julio de este 2026. No, ya no quiero ir a ver la Odisea.
2: ¿Por qué?
1: Ah, ya no quiero ir a ver la Odisea por culpa de esta señora.
2: ¿Qué hizo?
1: No.
2: ¿Qué hizo la
1: señora? Y hay gente que sí es, así, ¿eh?
2: A ver.
1: Y hay gente que le encanta dar show. Pues resulta que este fin de semana se ha hecho viral, bueno, este pasado fin de semana se ha hecho viral Lady Cinépolis VIP.
2: ¿Cómo?
1: Así es, una función de la Odisea, la nueva película de Christopher Nolan, en un complejo de Cinépolis de Puerto Vallarta, en Jalisco, se volvió tendencia en redes sociales luego de que una mujer protagonizara un altercado dentro de una sala. El incidente fue grabado por algunos asistentes y dio origen al apodo de Lady Cinépolis VIP. De acuerdo con las versiones difundidas en redes sociales, la discusión comenzó durante la proyección de la película, cuando esta mujer extranjera interrumpió la función con comentarios y risas, lo que provocó la inconformidad de otros espectadores. Según los reportes compartidos por usuarios, la situación aumentó de intensidad cuando la mujer presuntamente lanzó patadas hacia los asientos de otros asistentes. En las grabaciones que circulan en plataformas como Instagram, se observó a quien involucraba, pues, de pie, de frente al público, mientras gritaba en inglés y realizaba movimientos hacia otras personas. El video también mostró el momento en el que la mujer se acercó a otra espectadora que permanecía sentada. La asistente respondió sujetándola del cabello, lo que derivó en un forcejeo dentro de la sala mientras otros presentes intentaban separarlas y el personal del cine intervenía para controlar la situación.
2: ¿Qué les pasa a esta gente?
1: En el cine.
2: No.
1: ¿Cómo en el cine?
2: Oye, luego dijiste extranjera, o sea, no es...
1: Es extranjera.
2: O sea, no por tirar ni nada, ¿verdad? Pero no manches,
1: y
2: o sea...
1: Y estaba...
2: Oh, por eso.
1: Se le ve como... Si se le escucha como que está bien...
2: Y aparte, si traes un vestido puesto como el que traía ella, no tienes derecho a hacer ese tipo de cosas, la neta.
1: Ahí está, mira, a ver. Alcanzamos a escuchar lo que decía. No, es que está el audio del TikTok. Sí, no, se armó feo.
2: Oye, no, pero ¿qué les pasa?
1: O sea, en el cine.
2: Para empezar, la tipa, no estás en tu país, no te pongas así, para empezar.
1: Te pongas loca.
2: Ajá, exactamente. O sea, y luego estás en el cine, o sea, todos debemos saber comportarnos.
1: Más que yo, más que donde el país que estés, estás en el cine. ¿Cómo en el cine vas a andar haciéndola de bronca a la gente?
2: ¿Qué? ¿A quién se le ocurre? O sea, ¿por qué tendrías que estar haciendo ese berrinche?
1: Sí, o sea, neta.
2: ¿No te gustó la película? Salta y vete.
1: Pues sí.
2: Y ya, se acabó. ¿Tienes un problema? Salta y vete.
1: Y luego ya tienes la opción de andarle diciendo a tus compañeros de trabajo, ay, pues está más o menos, pero vayan a verla.
2: No, pero es que ya la vi, es que ya la vi. No, pues no, no.
1: ¿Y luego?
2: Gustó.
1: Pues no sé, está rara.
2: Está bien pirata esa.
1: Pero no, ya son muchas cosas con la película, ya no quiero ir. No me vaya a topar a una Lady...
2: Una Lady
1: Odisea.
2: Yo digo que sí te va a gustar. La película.
1: No sé, Rick.
2: Que esto no sea la base para... No eso sé, sí, Rick. Prepárate porque sí dura bastante, pero yo digo que sí te va a gustar.
1: No lo sé, Rick.
2: Sí, yo...
1: Me voy a esperar a...
2: Que aquí salga para verla en tu casa.
1: Sí.
2: No,
1: sí, para que...
2: ¡Ay, la experiencia!
1: Era mi esposa.
2: Cine.
1: Ya está sentado, estoy viendo la... ¡Oh, que la...
2: El caso es que no.
1: Sí, el caso es que se te aparezca una Lady.
2: De que se te aparezca una Lady, ese es el caso.
1: Ah, ya no quiere ir a ver la Odisea.
2: No, mija, no, estás en el cine.
1: Pues ahí está el video en nuestra fanpage donde esta persona pues se puso muy loca.
2: Pero loca. Loco también se puso este papá cuando le preguntaron sus hijas que qué le parecía y qué estaba sintiendo al momento de ponerse su skincare. Y es que pasa, cuando eres un girl dad, pues obviamente tú quieres convivir con tus niñas que quieren hacerse los tratamientos de la cara, pintarse las uñas, y tú como buen papá participas en lo que ellas quieran. ¡Claro! Como este papá que, bueno, se estaba haciendo el skincare con sus hijas, se estaban grabando obviamente para la experiencia. A las chicas le preguntaron al papá...
1: Qué buena pregunta le hicieron.
2: ¿Qué sentía? Ellas obviamente platicando de lo que sentían. Ajá. Del skincare, ¿verdad? Entonces ellas le dijeron que ¿qué estaba sintiendo, papá? ¿Qué sientes? Y el papá contestó naturalmente, normalmente, y dijo que vergüenza. Eso era lo que estaba sintiendo.
1: Claro.
2: El video es ¡Ah,
1: lo estaba grabando!
2: El video está bien chido. El papá está tranquilo, pero él siente la vergüenza, pero apoyando a sus hijas.
1: Tranquilo, pero no tan sereno.
2: Vayan a ver el video y un aplauso para todos los Girl Dads que hacen esto con sus pequeñitas.
1: ¡Qué locura! Son ya las 7 de la mañana en punto en este martes 28 de julio. Vámonos a más música. ¡Ya regresamos! ¡Buenos días!

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1: Son ya las 7 de la mañana con 11 minutos en Exa FM 98.3 en esta mañana de martes 28 de julio ya del 2026. Y nos vamos a la primera parte de los horóscopos de esta mañana.
2: Nos vamos a ir con Acuario. Si eres Acuario, puedes sentirte especialmente vulnerable, observado o fuera de lugar durante estos días. Un mensaje, comentario, conversación puede tocar una inseguridad relacionada con tu imagen o identidad, Acuario.
1: Piscis, el día de hoy, Piscis, no te lances a ciegas en lo que no conoces e infórmate bien. Primero, une fuerzas para que logres realizar tus planes en corto tiempo. No te impongas en asuntos de amor y deja que las cosas se den con naturalidad. Ese capricho tuyo podría dejarte con muchos sinsabores, Piscis.
2: Oye, si tú eres Aries, checa porque una amistad, invitación o dinámica grupal puede hacerte sentir ignorado, comparado o poco valorado. También podrías descubrir que un proyecto colectivo ya no representa lo que te estás convirtiendo si eres Aries.
1: Ahí está la primera parte de los horóscopos del día de hoy, en esta mañana de martes. Y aquí está, ya lista y preparada. ¡Tum! Primera y única dosis mañanera
2: del Pepe.
1: Ya está saliendo, ya despertó.
2: ¿El sol?
1: One, two, three. Pepe.
3: José.

0: ¿Cómo quiere horas extras o qué?
1: No hay línea en el puente.
0: 7 de la mañana con 15 minutos en Exa FM 98.3. Vamos en este momento todos juntos a gritar los buenos días.
2: ¡Listo!
0: En esta mañana de martes. Y hoy, martes, la pregunta del día de hoy.

0: Ok, la pregunta del día de hoy es un completa la frase y dice así. Cuando pienso en regresar el tiempo, casi siempre vuelvo a cuando. Cuando pienso en regresar el tiempo, casi siempre vuelvo a cuando.
1: Cuando ando viajando.
0: 915-667-1389. 915-667-1389. La pregunta del día de hoy es un completa la frase. Cuando pienso en regresar el tiempo, casi siempre vuelvo a cuando. Okay. 915-667-1389. ¿Listos? ¿Preparados?
1: ¡Listos!
0: ¡A la una!
1: ¡A las dos!
0: Y a las tres. ¡Buenas!

0: días.
1: ¡Buenos días!
0: El día de hoy, la pregunta es un completa la frase.
1: ¿Qué
0: hace? Buenos días, ¿cómo están? Bienvenidos el día de hoy en esta bella, hermosa y muy, muy caliente mañana de martes.
1: Caliente.
0: Caliente mañana, caliente tarde, caliente noche.
1: ¿Por qué te pusiste tan...?
0: Todo el día está así.
1: Elevador.
0: ¡Ay, ya! Sí se escuchó, ¿verdad? Como... como
1: no,
0: cuando...
1: Pero
0: te digas que también esos datos siempre primero cuentan historias.
1: Sí,
0: ay,
1: sí,
0: yo
1: sí,
0: recuerdo aquel día.
1: Sí.
0: El día que... el día en que la vi. La vi a lo lejos. Yo lo supe. Supe. Lo que veo pasaría.
1: O sea, lo ligan con la, sí, lo ligan, va comenzando,
0: sí,
1: la,
0: sí, claro,
1: canción.
0: Claro. Es que es una historia musicalizada. La pregunta del día de hoy completa la frase. Cuando pienso en regresar el tiempo, casi siempre vuelvo a cuando.
1: ¿A cuando
0: qué?
1: ¿Cuándo qué?
0: ¿A cuándo qué? 915-667-1389. 915-667-1389. Envía en este momento ya tus respuestas.
1: ¿Qué?
0: ¿Qué?
1: Alinearon los chakras.
0: Dice para acá: buenos días, les mando un cordial saludo.
1: Oh my God,
0: ah,
1: qué formalidad.
0: Buenos días, les mando un cordial saludo. Gracias por poner Be Her.
1: ¿Eh?
0: Ok. De nada, amiga.
1: Okay. Ok.
0: ¿Qué dice por acá la Vale?
2: ¿Qué onda, precioso?
0: ¿Qué pasó, amigo?
2: Completa la frase. Cuando pienso en regresar el tiempo, casi siempre regreso a cuando estaba pequeña. Cuando estaba pequeña y pasábamos las navidades o fiestas familiares llenas de familia. Se sentía bien bonito. Y sí me gustaría, como si a mí me dieran a elegir, yo regresaría a esa época. Que tengan muy bonito día, preciosos, y que les vaya muy bien. Los quiero.
0: Saludos, mi Vale.
1: Saludos.
0: Bonita la Vale.
3: Hola, Nightly Kringy. Buenos días. El día respecto a la pregunta es cuando fue mi cumpleaños mío y de mi hermano.
0: Ajá.
3: En una alberca, porque okay, como yo cumplo en diciembre,
0: ajá,
3: siempre quise en una alberca y me hicieron de 8.5 y a mi hermano de 4.5. ¿Me pueden dar una estrellita de Shakira, por favor? Bye, somos Fernández de Jesús.
0: Oh, baby,
1: ay, ay.
0: I don't care.
1: ¡Ah, no, no! Hasta es bilingüe el vato que está tocando el piano en vivo aquí. Aquí está, aquí está.
0: No, me vengo bien inspirado.
1: Pensé que ibas a cantarle. Baby, no puedo esconderlo.
0: Siento
1: como el fuego.
0: La locura.
4: Buenos días.
0: ¿Qué tal? ¿Cómo estás?
4: Bien, Etro.
0: Amigo. Claro que sí,
4: pues
0: mi
4: yo
0: Alex.
4: Vuelvo aquel día.
0: ¿Cuál, mi Alex?
4: En la que conocí a la de los burritos.
0: A la de los burritos.
4: Que tenga un excelente día, su compa, el Alex.
1: O O sea, más que sexy se te ve voz de cruda, amigo. Neta, neta.
5: Hola, DJ Nitro.
0: Morning.
5: Buenos días. Es Ari y Denise.
0: Ari y Denise.
5: Y cuando pienso en el pasado,
0: ajá,
5: en lo que más pienso es, ¿cuándo? Dice Ari, ¿qué?
6: Cuando vuelva a ser bebé.
5: Cuando okay. era bebé. Que porque okay. dice que no hace nada y que nada más se la pasaba durmiendo.
0: Como pajarito, comiendo, durmiendo y nada.
5: Me
0: mandas
6: vacaciones se terminan en el 30 de agosto.
5: El 30 de agosto se terminan sus vacaciones.
0: O tal le faltó.
5: Yo ya terminé, yo ya empecé el trabajo. Así que.
1: Pues, ¿cuándo salieron?
5: Muchas felicidades a todos los de la UACJ que empiezan de vacaciones y empiezan a trabajar.
0: Ajá.
5: Y adiós, bye.
0: Bye.
6: ¡Nautrosaurio Rex!
5: Ari, ¿quién necesita el Nautrosaurio Rex?

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1: Digo, anda cambiante. Es Mercurio retrógrado.
2: Izquierda, derecha, manos. Izquierda, derecha.
1: Es una. La estás inventando.
2: Izquierda, derecha, izquierda, derecha. Izquierda, derecha. Izquierda, derecha, izquierda, derecha, izquierda, derecha, izquierda, derecha, izquierda, derecha, izquierda, derecha, izquierda, derecha, izquierda, derecha. ¡Paren!
3: Oye, hermano, a mí ponme algo pegadito.
2: Sí, véngase.
3: Ándale,
2: vámonos.
3: ¡Suéltala! ¡Suéltala!
4: Hola, DJ Night.
2: Morning.
4: Gringis, buenos días. Casi siempre cuando pienso en regresar el tiempo, regreso a cuando anoche, que eran las 10 de la noche, para dormirme porque me muero de sueño.
2: Qué rico.
1: Qué bonito.
2: Qué rico es dormir. 915-667-1389. La pregunta del día de hoy es un completa la frase. La pregunta dice: cuando pienso en regresar el tiempo, casi siempre vuelvo a cuando. ¿A cuando qué?
5: Buenos días, DJ Nitro y Vikringis.
2: Buenos días, good morning.
5: Respondiendo a la pregunta, pues, ajá, a mí me gustaría regresar el tiempo cuando tenía entre mis 18 y 22 años.
2: Ay, papá.
5: Creo que fue una de las temporadas más icónicas que he vivido.
2: Ajá.
5: Y por cierto, ya me tienen harto los de la Argentina, como son llorones.
2: Ya, déjenlos.
5: Ya.
1: Ya, ya.
5: Que no jueguen el próximo mundial.
2: Ya, ya.
5: Buenos
2: ya.
5: días.
2: Ya pasó el mundial, ya. Déjenle en paz a la gente.
1: Ya, supérenlo.
2: Ya. En primer lugar, España. En segundo, Argentina.
3: ¡Suéltala!
2: Ya, ya, ya.
6: ¡Morning! Somos Mía y Oliver.
2: ¡Es mi Oliver!
6: Yo no me sé la respuesta, pero quiero una estrellita de las guerreras K-pop. Y yo tengo una estrellita de...
2: ¿De qué, Oliver?
6: De la cumale de los totopos.
2: La torre. Bye. ¿La cumbia los totopos o qué,
1: ¿neta?
2: Dijo?
1: ¿Neta? Sí, yo
2: no
1: también
2: sé.
1: Eso, pero sí existe.
2: ¿De qué fue, Oliver?
1: ¿De qué?

Dice, hola Vicky Nitro, buenos días. Cuando pienso en regresar al tiempo, pienso en los 2000s. Esos viejos tiempos tan chidos. Me manda una estrellita de fuera del planeta.

0: Buenos días.
1: ¡Morning!
2: ¡Buenos días!
0: Cuando yo pienso en el pasado, yo lo único que regresaría es al tiempo que decidí mi carrera.
1: Ajá.
0: Hubiera ido por más, si supiera lo que sé ahora. Y pues, la oportunidad de estar con mi abuelita otra vez. Muchas gracias, que pasen bonito día.
2: Oh. I love it.
1: Dice para acá. Hola, Vicky Nitro. Cuando pienso en regresar el tiempo, quiero regresar a cuando fui a Chick-fil-A.
2: ¡Ay, cutie! Es son cosas del corazón.
1: Buen día, Vicky Link, CD y Nitro. Regresando el tiempo, sería el día de mi boda hace 24 años, donde pudimos reunir a toda nuestra familia, y amigos en un solo lugar.
2: Nice.
1: Ándele, pues, qué cosa.
3: Y continuamos, compadre, porque la siga bailando machín, compadre. Esto se llama La Bar with la Coche.
2: ¡Ay, ay,
1: ay! Dice, yo me voy cuando estaba chiquillo y me ponía los vestidos de mi tía. Y decía, qué chido cuando crezca quiero ser como Rocío Dúrcal.
2: Okay.
1: Pero nada, que parezco Lola la trailera.
3: Cuando llegó el tecolote.
1: Dice, ¿me puedes poner Estrellita de Nitro Mercado?
2: ¡Nitro Mercado!
3: Hoy se casó el Huitlacoche.
2: ¡Ay, ay!
4: Buenos días, Vicky Nitro.
1: ¡Morning!
4: La pregunta del día, cuando pienso en volver al pasado, cuando no tenía hijos.
1: Okay.
4: Soy un adolescente de 37 años y pienso cuando no tenía hijos, ¿qué sería de mí en este momento? Pero la verdad, sin mis hijos no me veo, la verdad. Un saludo para ellos, Aria y Bruno, que están yendo al catecismo intensivo de verano
1: a la torre
4: en la iglesia Jesucristo Sol de Justicia.
1: Aplácate,
4: que tengan un bonito
1: loco.
4: Día. Hasta luego. Saludos.
1: Gracias, amigo.
4: Mi nombre es Alonso. Voy saliendo de trabajar del IMSS. Enfermero nocturno del IMSS 35. Bye.
2: ¿Nos
4: vas
2: a
4: alinear
2: los chakras?
5: Bienvenidos. En esta mañana de martes 28 de julio, 2 y 8 son igual a 10, es la frecuencia en la cual estamos conectados el día de hoy. El universo ha puesto lo mejor de sí para que tú hoy puedas conectar con una buena energía.
2: Yes.
1: ¡Oh, genia! ¡Ya te rías!
2: No,
1: es que te ríes.
2: Ay,
1: te ríes y me ganan.
2: Me
1: ganan.
2: ¡Me rías!
1: No es así. Espérate.
2: O sea, de verdad, yo sí estaba concentrada. Pero de repente el Simba salió y no manches.
1: Contestado. 7 de la mañana con 30 minutos. Y no lo que yo lo dice el reloj, lo cual quiere decir que es hora
2: de la vitamina.
1: ¿De qué?
2: De la vitamina.
1: No te escucho.
2: De la vitamina.

0: dicen por acá, buenos días, Nitro, andas con... ¿Con qué? Con...
1: ¿Qué?
0: No, como... Con todo querías decir, ¿verdad? Porque andas contigo, pues yo siempre ando conmigo.
1: ¡Andas contigo!
0: Yo siempre ando conmigo.
1: De repente te dejas en un lado.
0: Y se la andas ganando. No, no, espérate, ese nombre ni siquiera lo puedo decir.
1: ¿A quién?
0: Era, no puedo decir ese nombre, no. No, no, no alcanza, no alcanza, ponte los lentes. No, no, no.
1: No, no, era, no.
0: Jefa, no, no, ese nombre no, no lo puedo no, mencionar.
1: No, no, no, no.
0: Dice,
1: no.
0: Yo volvería a cuando tenía 10 años que en vacaciones me despertaba a ver caricaturas, a desayunar hot cakes y jugar todo el día al PlayStation.
1: Qué chido.
0: Cero preocupaciones, ¿eh?
1: Nomás te levantabas,
0: ¿esa era
1: tu
0: preocupación?
1: Servías tu cereal y te ponías a ver caricaturas.
0: Esa era tu preocupación, que hubiera leche en el refrigerador.
1: Que hubiera leche, que hubiera el cereal que te gusta.
0: Que hubiera el cereal que te gusta.
1: Ajá.
0: Qué dichosos. Dice, buenos días, Vicky, DJ Nitro. Cuando pienso en regresar el tiempo, pienso en cuando no tenía que trabajar 9 horas diarias. Saludos, siempre los escucho. Muchas gracias. Y es su primer
1: ahí está,
0: mensaje.
1: El contraste del mensaje antes.
0: Imagínate.
1: No manches.
0: Imagínate todo. La pregunta del día de hoy es un completa la frase. Que dice así: cuando pienso en regresar el tiempo, casi siempre vuelvo a cuando. Dicen que uno vuelve. A donde
1: uno
0: fue
1: siempre
0: feliz.
1: Siempre vuelve a donde fue feliz. Oh my God.
0: Entonces, eso es importante. Sí, vamos sí. A la identificación, pero ya regresamos en esta bella, hermosa y única mañana de martes. Buenos días.
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0: este momento.
1: Ya no te voy a ver, pues.
0: Vamos a tomar una respiración profunda, llenándonos la vida de aire y el aire de vida. Al exhalar, deja pasar el día anterior, el momento que te sacó de tu centro. Respira despacio por tu nariz. Siente cómo el aire fresco entra y sale. Solo siente el momento que estás viviendo, el movimiento natural de tu cuerpo. Ahora lleva toda la atención a tus hombros. Suelta cualquier rastro de fuerza o rigidez y permite que tu rostro, tu mandíbula, se relajen por completo. Si hay algún pensamiento que llegue a tu mente, velo como si fueran nubes en el cielo. No lo juzgues. Solo regresa al vaivén de tu respiración. Nos quedamos en silencio por unos segundos. Poco a poco, mueve tus dedos. Tus dedos de las manos y también tus dedos de los pies. Un pasito para adelante y un pasito para atrás. ¿Cómo ves, cama?
2: Ya, pues.
1: O sea, yo sí estaba en la meditación.
2: Ya, pues, ya para allá. Ay, no lo dejan a uno ser lo que uno nunca ha podido ser.
1: Ay, ¿qué?
2: Un ser de luz. Bueno, ahorita si fuera un ser de luz sería un ser muy caro.
1: Pobre, serías millonario.
2: Sería millonario, sí.
3: Buenos días, muchachos.
2: Morning.
3: Híjole. Yo pediría todo el combo completo.
2: Okay.
3: Regresaría a los 18 años.
2: Ajá.
3: Tenía rodillas sanas.
2: Sí.
3: Estaba joven, no tenía hijos y todas las sillas de mi mesa estaban ocupadas.
2: Ah.
3: Y aparte, pues salía un chorro a bailar y todo, y la vida nocturna no era la misma que hay ahorita. Al menos antes sí había lugares para bailar y así. Entonces pienso que regresaría a eso.
2: Espérame, voy a detener esto. ¿Por qué estás llorando?
1: Porque de verdad me llevaste a un lugar muy oscuro. Muy oscuro, pero como tú eres un ser de luz, o sea, me diste...
2: Si sentías que estabas como en un lugar muy oscuro y al final, al final del túnel, veías una luz, esa luz era yo.
1: Sí, te vi.
3: Que tengan bonito día, muchachos.
2: Igualmente, amiga.
1: Imagínate. Bye. Estar en ese momento y que la luz queda.
3: Ojo, no me arrepiento de mis criaturas, ¿eh? Tengo tres, la más chiquitita tiene 5 meses.
2: No, pues está bien, amiga.
3: Pero así ya si es algo que se nota, sobre todo más en la rodilla.
2: No juzgamos.
3: Escaleras y todo eso ya.
2: No juzgamos, pero sí chismeamos.
1: ¡Claro!
3: Pero no, estos 39 años ya calan. Ahora sí que tengan bonito día.
2: Esa por acá. ¡Me vas a hacer chocar!
1: Tú también ibas en trance, amiga.
2: Dice, yo me regresaría a un día antes de dejar a mi perrito en hospedaje. Me lo entregaron muerto.
1: ¡Ay, no manches!
2: Nunca sabré lo que le pasó exactamente. El diagnóstico del veterinario fue un golpe de calor fulminante. Nunca dejen a sus mascotas en lugares sin licencia.
1: ¡Oh, no!
2: Dice por acá, ¡ya nos quedamos varios en el I-10 dormidos!
1: Es que está funcionando.
2: No, pero no
1: muy
2: es que
1: bien.
2: No era para dormir, era para relajarse.
1: Pero es que la relajación te lleva a dormirte y si te duermes estás más.
2: Bueno, les voy a dar otra clase más adelante de cómo reforzar el sistema Andristopastipastrojis. Ese es para que no te sobrehidrates y puedas mantenerte despierto mientras tu espíritu está,
1: y no está
2: elevado.
1: Híjole, Nitro, si no te conociera, te la compraría toda, te lo juro. No manches.
2: ¿Qué? Pues he estado estudiando mucho. Acuérdate que he andado muy, muy letrado últimamente, andas, muy librado.
1: Andas hablando mucho el libro.
2: Pero
1: esta semana el libro, eres libro coach de vida.
2: Es que le ando metiendo a todo a ver qué pega. Hay que ir arreglando el camino.
1: Hay que ir viendo.
2: Uno nunca sabe.
1: Hay que ir viendo.
2: Uno nunca sabe. Hay que utilizar los seguidores para algo bueno.
1: Oye, ¿no podremos hacer así como que un grupo?
2: Sí, claro. Como... no puedo hacer uno, puedo hacer varios. O sea, un grupo para un tipo de cosas, otro para... Es que hay gente que le importa su estabilidad emocional. Hay a quien le importa su estabilidad espiritual. Ahí a quien le importa su estabilidad económica.
1: Ahora
2: va a ser grupos diferentes.
1: Ahora entiendo.
2: Argo Economics.
1: Yes.
2: Entonces.
1: Sí.
2: Síganme.
1: Yo quiero ser tu representante.
2: Follow me.
1: Yo voy a ser representante de Naito cuando sea artista.
2: Follow me.
1: Cuando sea presidente, yo voy a ser su. Ajá. ¿Qué? ¿De campaña? Sí, su directora de campaña.
2: Directora de campaña.
1: Y yo siempre te voy a representar.
2: Claro, todo.
1: Claro.
2: Qué bárbaro.
1: Claro.
2: Qué bárbaro. Se ve, se siente, el apoyo está presente.
1: El Naito está presente.
2: Pi, pi, pi, pi, pi, pi, pi, pi.
1: Así.
2: Así en los remotos.
1: Así en los remotos.
2: 7 de la mañana, 41 minutos en Exa FM 98.3. En esta mañana de martes, vamos a una pausa comercial. Ya regresamos. Buenos días.
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2: Vámonos al reporte de tráfico en los puentes internacionales. 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En este momento, ¿qué dicen los puentes internacionales? Sorpréndanos en el puente Zaragoza en este momento y a esta hora, 7 de la mañana, 45 minutos. Hoy martes, vamos a ver, ahora sí ya tenemos un puente lleno en el puente Zaragoza con poca línea para pagar. El tiempo aproximado de espera es de 45 a 50 minutos. En el puente libre, la línea continúa como siempre y el tiempo aproximado de espera es de 1 hora con 10 a 1 hora con 20 minutos. En Santa Fe ya no está la magia de esta mañana. Ahora sí ya tenemos un puente lleno con bastante línea para pagar. El tiempo aproximado de espera, 1 hora con 30 minutos Santa Fe. Y en Santa Teresa, 45 minutos el tiempo aproximado de espera. Tornillo, que sería pues una buena opción en el caso de que te ande del baño, 20 minutos. Tenga que decir, oye, no voy a alcanzar a la línea.
1: O sea, porque ahí sí hay baño.
2: No, porque está más
1: corto. O porque hay donde más.
2: No, cuando vas con alguien está fácil porque te bajas, dejas a la otra persona. Pues sí. Cuídame, voy al baño.
1: Pero cuando solo.
2: Anda solo. Ah, como el vato
1: de. Aplicas la del señor que vació su bote enfrente de nosotros.
2: Sí.
1: Líquido amarillo. Sí. Pero,
2: ¡ahí va el agua! Nomás.
1: Pero como no eres hombre, está chido, pero cuando eres mujer.
2: Yo he escuchado cada historia de mujeres.
1: Sí, yo también. Sí, yo también.
2: Sí, o sea, terminan que. Ay, que traigo una chamarra, pues de la chamarra. Ay, que traigo doble blusa. Ay, que traigo el suéter. Pues.
1: Solo para que lo sepan, las toallas sanitarias no funcionan.
2: No, tampoco. Pues me imagino que es.
1: Tampoco, es demasiado. Demasiado.
2: Pero son cosas que pasan en el barrio fino. 7 de la mañana, 47 minutos en Exa FM 98.3, reporte de tráfico en los puentes internacionales.
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2: 7:54 en Exa FM 98.3. En esta mañana de martes, vámonos con la segunda y última parte de los horóscopos de esta mañana y nos vamos con Tauro. Tauro, ha llegado el momento en tu vida de poner las cosas en claro. Aunque te resulte difícil, se impone decir la verdad. Le guste o no a quien la vaya a escuchar. Podrán surgir enemigos en tu vida, pero los verdaderos amigos estarán siempre contigo apoyándote, Tauro.
1: Oye, si tú eres Géminis, una conversación con una amistad puede cuestionar tus ideas, creencias o planes a futuro. ¿Podrías sentirte excluido de un grupo, proyecto, viaje o experiencia que deseabas compartir? En temas de carrera, una diferencia revela qué personas realmente respetan tu visión, Géminis.
7: Anda uno en la pubertad.
1: Anda uno en la pubertad. Me anda cambiando la voz. Sí. Ya se me está haciendo voz de hombre.
7: ¡Cáncer! El hogar requiere más atención de tu parte. Es posible que tengas que imponer tu criterio en asuntos relacionados con el mantenimiento de este. Es tiempo de exigir cooperación para hacerte el trabajo mucho más fácil. La seguridad que tengas en ti mismo te va a ayudar a salir adelante en todos tus proyectos, Cáncer.
1: Oye, si eres Leo, una relación puede activar una energía relacionada con tus creencias, decisiones o maneras de entender la vida. Podrías sentir que alguien cuestiona tus planes, minimiza tus sueños o no respeta tu necesidad de libertad, Leo.
7: Virgo, aquello que pienses o desees con pasión se hará realidad, pero esto podría ser tanto para bien como para mal. Ten mucho cuidado a quien le deseas mal, ya que podría volverse hacia ti y tú no necesitas energía negativa a tu lado, Virgo.
1: Oye, si eres Libra, una situación romántica puede activar una herida relacionada con rechazo, compromiso o falta de reciprocidad. Podrías sentir que alguien no responde como esperabas. Evita definir el vínculo o limita tus expresiones, Libra.
7: ¡Escorpio! El día de hoy, Escorpio, procura estar en un ambiente tranquilo, rodeado de aquellas cosas que te brinden o te inspiren paz. ¡Cuídate del desgaste físico y emocional! Controla la mente y los nervios con la fuerza de voluntad que eres capaz de ejercer cuando te lo propones. No te agotes esperando que tu familia o tu pareja cambien, Escorpio.
1: Oye, Sagitario, un mensaje, comentario o silencio puede tocar una herida relacionada con el romance o la creatividad. Podrías sentir que alguien no valora tus ideas, no responde a tu interés o critica algo muy personal, Sagitario.
7: Capricornio, un evento social aumentará las posibilidades de un encuentro romántico. Mucho cuidado de envolverte con quien ya tiene pareja. Investiga, estudia bien el terreno, ya que ese día promete ser un día muy activo en el amor. Se te hará fácil lograr alcanzar tus objetivos. Tu mente estará clara para asimilarlo absolutamente todo, Capricornio.
1: Ahí están los horóscopos de esta mañana de martes.

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1: Estamos rompiendo, no estamos rompiendo, muchachos. Y si el pueblo pide, chipápenme. Y si el pueblo pide, let go, let go.

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1: ¿Qué es para ti el amor? Me preguntó la productora del programa de televisión al que había acudido para promover mi libro. ¿Te importaría hacernos una cápsula de 30 segundos con tu respuesta y en unos minutos te grabamos? En ese momento pensé en la dificultad de meter algo tan grande y vasto como el amor en una respuesta de tan solo unos segundos. Recordé a San Agustín, quien decía sobre el tiempo algo como ¿y qué es el tiempo? Si me lo preguntas, no lo sé, no te lo puedo decir. Mientras no me lo preguntes, sí lo sé, respondió San Agustín. Lo mismo puede decirse del amor. Si no me preguntan qué es, lo sé. Pero qué difícil es explicarlo. Salí del apuro mencionando que el amor era otra forma de referirnos a Dios, a la vida, a la conciencia, y que es en los actos de amor que Dios se hace presente en nuestras vidas. Pero me di cuenta de lo poco que sé sobre el amor, y si bien lo he sentido en mi vida, ponerlo en palabras me resultó difícil. A partir de esta reflexión imaginé que desde el kinder hasta la preparatoria, a los alumnos les enseñaran, además de matemáticas, historia, biología y demás, una materia que se llamara cómo amarme y amar a los demás. Y que en la universidad, en donde aprendemos materias más complejas como leyes, filosofía, artes o ciencias, incluyeran también una especialización en amor que fuera parte de todas las carreras. Es irónico que los humanos hayamos avanzado tanto en temas de tecnología, descubrimientos científicos y viajes al espacio, y que, sin embargo, en el tema del amor, el avance haya sido tan poco. Estoy segura de que si ampliáramos nuestro conocimiento en esta materia, habría menos violencia, menos divorcios, menos bullying en las escuelas y, en general, el nivel de felicidad en el mundo aumentaría exponencialmente. Asimismo, ¿te imaginas cómo sería un gobierno impulsado por el amor? Vaya, unos políticos cuyos valores, conductas y motivaciones fueran inspiradas en el amor a su país, y que los ciudadanos pudiéramos elegirlos de acuerdo con su capacidad de servir a los demás, de cooperar o de mostrar compasión. Aunque todo lo anterior suene a utopía, en realidad se refleja en lo real y concreto. Porque estar desconectados del amor es la base de todos, absolutamente todos nuestros problemas. Y nuestra mayor carencia es el amor hacia nosotros mismos. La calidad de relación que tienes contigo mismo determina la calidad de relación que tienes con cualquier otra cosa, dice el Dr. Robert Holden en su libro Lovability. La manera de relacionarte contigo mismo afecta toda tu vida a nivel físico, emocional y espiritual. En el aspecto físico, impacta tu salud y bienestar, y esto se refleja, por ejemplo, en lo que eliges para comer o en el ejercicio que haces. A nivel emocional, el amor a ti mismo se verá reflejado en tus relaciones, en tu creatividad, en las metas que te impongas o abandones, pero, sobre todo, en el grado en que te sientes merecer ser amado. Y a nivel espiritual, influye en tu relación con Dios, en tu nivel de felicidad y cómo la repartes o la robas al mundo. Es por ello que tu vida se volverá mejor en la medida en que te lleves bien contigo mismo. Si bien sigo sin poder responder qué es el amor como tal, sí puedo afirmar que la meta en nuestras vidas no solo es encontrar el amor, sino ser una presencia del amor, y este es nuestro verdadero trabajo en el mundo. ¿Tú podrías responder en 30 segundos qué es para ti el amor?

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1: Me enviaron unos boletos digitales para que vaya a ver la película de la Odisea. Se los voy a regresar. Ya les dije que no quiero ya verla.
2: ¿Por qué no quieres?
1: Ya no quiero.
2: Verla.
1: Ya no quiero verla.
2: ¿Por qué no la quieres ver? ¿Por la Lady Panchos que...?
1: Sí, no. Tiene. Gracias por los boletos, Edgar, pero no.
2: ¡Ay, ya! ¡Ay, no es cierto!
1: No, ya no quiero, ya no. Ya no voy a ir a verla. No.
2: ¡Ay, ay!
1: Quiero mantener mi espíritu en paz.
2: ¿Pero lo vas a tener en paz? ¿No, no se te hace que va a estar más en paz y así la ves?
1: No. No, no, no.
2: ¿Sientes que te va a estresar?
1: Sí, me he estresado mucho últimamente, entonces no, prefiero no. Prefiero no. Es más, deja cambio la música para...
2: Yes. Alineanos los chakras. Go.
1: Alineanos las patas, porque queda el camino chueco.
2: Yo sí camino chueco.
1: ¿Pisas chueco?
2: Sí, claro.
1: A ver, ¿tú, tus tenis?
2: Tengo mis piernas así.
1: ¿Tus tenis? ¿Cómo es el desgaste de tus suelas?
2: Es así.
1: ¿De veras? ¿Para adentro? ¿Para adentro? Ajá. Yo también uno. Pero no me acuerdo. Creo que es el... Ah, mira, es el que no puedo levantar bien.
2: ¿El izquierdo?
1: ¿Ya ves que dije que me tenía que ayudar así para ponerme el calcetín?
2: Simón.
1: Ese es el que no... Mira, hasta ahorita vengo descubriendo después de casi 50.
2: A lo mejor es la que tienes más cortita.
1: Wow, nunca había pensado en eso. Hasta después de 50 años vengo conociendo mi cuerpo.
2: Uno nunca se termina de conocer.
1: Sí.
2: Uno nunca se termina de conocer.
1: Tengo unas botitas. Ahorita. No, ya no las tengo, creo que ya las tiré. Unos Chelsea boots bien padres que me gustaban un chorro porque así eran. A la gente que me los vio y que a lo mejor dijo, este Nitro no tiene para comprarse botas. Así eran.
2: ¿Cómo eran?
1: Eran así que parecía que estaban usadas.
2: Que
1: muy usadas.
2: Gastadas.
1: Ajá, muy gastadas. Pero así eran. Entonces, la tapita, ajá, del tacón.
2: Se te desgastó.
1: Se desgastó, pero estaba clavado el desgaste para adentro de la pierna del lado izquierdo. Hacia el centro, hacia el medio.
2: O sea que caminas como...
1: Como que camino como con el talón así.
2: Moviendo las caderas suavemente.
1: Moviendo las caderas. Moviendo a la derecha, a la izquierda. A la derecha, a la izquierda. Pero sí.
2: Alinean los chakras.
1: Hoy ha sido un buen día.
2: Hoy ha sido un muy buen día.
1: El día de hoy, tengo el presentimiento de que tu cuerpo va a entrar en un trance de una temperatura muy alta. Ah, no, pues es que sí va a estar el calor feo, ¿verdad?
2: El calor horrible que va a estar haciendo, sí, hasta crees que no.
1: Hasta 104 es lo que se espera el día de hoy.
2: ¡Qué horrible!
1: Ayer ya hubo apagones en la ciudad, aquí en El Paso, Texas.
2: Yo no sabía, ya se me olvidó lo que te iba a decir. Prosigue.
1: Ya ves lo que pasa cuando quieres mentir por socializar,
2: no, no,
1: nada
2: no
1: más.
2: Fíjate, te iba a decir que no. Déjate. Sabía algo, no iba a mentir, no iba a mentir.
1: Al yo no sé muchas cosas.
2: Por eso te digo, por eso iba a decir, yo no sabía, pero no me acuerdo que no sabía.
1: Sí, wow, hombre.
2: Todo enojado. ¿Cómo me ve? Todo enojado.
1: Bueno, el caso es que ya se me olvidó lo que iba a decir. Ahora, el caso es que 104 hoy, dice la
2: qué
1: máxima.
2: Horrible.
1: Ya hubo, les decía, apagones el día de ayer. Pero el 2, cuando me entra la duda y digo, pues que no hubo aumentos dentro de nuestro bill porque se estaba reforzando. Ajá, update. Se estaba haciendo update.
2: ¿Y entonces por qué apagones?
1: Sí, no entiendo.
2: O sea, ¿cuál es el punto?
1: Ajá.
2: Si nos estás cobrando más es porque nos vas a dar un mejor
1: servicio.
2: Sí,
1: no sé qué pasó ahí. Eso no, sí, no lo termino de entender. Pero bueno. Estamos, yo ya estoy preparado para este próximo julio, o sea, para que el mes de julio
2: pues
1: salga como $1,200.
2: Para la siguiente quincena. Ah, no. Por eso metiste tantas horas extras.
1: Sí, no, ando metiendo horas extras ahora. Ah, no me las pagan. No me acordaba.
2: Ay, qué sad.
1: No me acordaba que no me pagan horas extras.
2: No.
1: Sí, wow. Pero
2: ¿qué
1: bueno?
2: ¿Qué si conectas todos tus teléfonos?
1: Voy a pedirle a la compañera, a ver si como no recibo pago extra por las horas que trabaje de más. Entonces, ¿qué les parece si me dan chance de venir a conectarme aquí?
2: Claro,
1: me van a decir, no, sí,
2: claro.
1: Que al cabo la luz la paga el edificio. Pobre vato, el edificio, quién sabe cuánta luz le estará saliendo, ¿no?
2: Quién sabe.
1: Luego acá los vecinos se han andado quejando de que ellos, su aire no funciona.
2: Oye,
1: bien.
2: Oye, qué pirata está eso, ¿verdad? Yo pensé que...
1: Sí, nosotros le dijimos, oigan, llévense poquito aire para allá,
2: sí,
1: porque está aquí
2: potente,
1: está bien frío.
2: Está muy potente. Nosotros aquí en la oficina...
1: Oye, y eso que no todas las ventilas están, están, ¿cómo dice? No activadas, habilitadas, sí. Por ejemplo, las ventilas de mi oficina... ¿No están habilitadas? No. No,
2: no. Mi oficina se pone caliente.
1: Mi oficina se pone caliente y por eso a veces que yo, por ejemplo, vengo y prendo este, porque este sí enfría machina aquí la oficina.
2: Enfría toda la oficina.
1: Pero si quiero como que jale un poquito el ambiente de la oficina, prendo el airecito que tengo ahí, porque la ventila esa no sirve. O sea, no está habilitada. Hay varias ventilas que no. Esta sí.
2: Está bien.
1: Esa está bien fuerte. Sí, esa está bien fuerte. Y de hecho hasta fastidia un poco cuando vas a grabar porque sí, se oye el aire. Deberían de cortarle un poquito para mandar para mi oficina.
2: Cierre las rejas.
1: Sí.
2: Pero, vamos a ponerle una tabla.
1: Pero sí, pobrecito el dueño del edificio. No sé si el vato tenga convenio.
2: O algo. Haya
1: moche, troche. No, no es cierto, no hay moche. Haya convenio, ¿no? Para pagar.
2: Pues me imagino, ¿no?
1: Sí,
2: porque
1: me imagino.
2: Si no, sí es un chorro de...
1: Sí,
2: no. Y nosotros que nomás usamos un aparato.
1: Entonces, bueno.
2: Alinean las chakras.
1: No importa, no importa el gasto en cuestión del dinero, independientemente de si ganas mucho o ganas poco, como seres humanos, pensantes y vivientes, nos adaptamos a las circunstancias.
2: Nos adaptamos.
1: Por lo cual, el dinero debería dejar de ser una preocupación para mejor ocuparnos en lo que realmente necesita de nuestra atención. Ocúpate, no te preocupes.
2: Hoy estamos hablando de frases motivadoras.
1: La preocupación desgasta tu espíritu, tu mente y tu tiempo.
2: No viste en Instagram y te topaste muchas de esas frases, ¿no?
1: La ocupación trae prosperidad.
2: La ocupación.
1: La ocupación.
2: Ok, ok, ok. Ya está flotando el nitro. Ya se elevó. Ya se. Mira, mira, mira.
1: 8 de la mañana, 55
2: Elevanos
1: minutos.
2: El nitro, elévanos, por favor.
1: Vamos a una pausa comercial.
2: Ya regresamos.
1: Ya regresamos.
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1: Pensé que ibas a decir los calzones. Oye, sí
2: están
1: baratos. La tienda de Calvin Klein que está ahí.
2: Ya. Yeah.
1: Tiene unos chones que te los encuentras en otro lado bien caros.
2: Neta, y te salen baratillos.
1: Sí. Ay, si tú te quieres sentir, ya ves que muchos artistas y así
2: sí,
1: son modelos de Calvin
2: oh
1: Klein,
2: my
1: ¿verdad?
2: God, yes.
1: Entonces yo ahí hice uno de mis sueños realidad. Verme al espejo en calzones de Calvin Klein así.
2: ¿No te vas a hacer una foto?
1: Y yo, no, no.
2: Como modelo de Calvin
1: no.
2: Klein.
1: Pero sí, o sea, de repente sí decía, wow, no manches.
2: Igualito que...
1: Y yo decía, o el elástico está muy bueno o traigo la panza un poquito
2: ay,
1: grande.
2: Ay, ay, ay.
1: Pero sí, ahí puedes encontrar
2: qué chido,
1: calzoncitos Calvin Klein también.
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0: 9 de la mañana con 13 minutos en esta mañana de martes 28 de julio. 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
0: Hoy es martes y ya está aquí, llegando, arribando.
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0: Doc, buenos días. Ah, caray, espérame, Doc. Espérame, Doc.
1: La pari estaba tan buena.
0: Ah, estaba bien buena la pari. Ahí estás, Doc, perdón. Doc, buenos días.
2: Ya me invitaste.
0: Ya te invitamos a la fiesta. ¿Cómo estás, Doc?
2: Dijiste con G o con B, ¿Guadella o Boadella?
0: No, Boadella.
1: Guadella.
0: No, como que Guadella, no.
2: No, es que hay millones de formas de decir mi nombre.
0: Oye, porque aparte me imagino que eres de los apellidos que la gente de repente boatalla para decirlo, ¿no?
2: ¿Boatalla?
0: A mí me pasa mucho, la verdad, con mi apellido. Me dicen Arujo, Arrejo. No, es una locura. ¿Qué onda, Doc? ¿Cómo estás?
2: Buen día.
0: Buen día, Doc. Ya listos, preparados el día de hoy para platicar contigo como cada martes, Doc. Estamos pues en la parte final, aquí en El Paso, en la parte final de las vacaciones. De hecho, muchos chavos ya entraron este lunes, el día de ayer, ya regresaron a clases. Sí, ya regresaron a clases y hoy queremos platicar un poquito, pues para lo que se les viene a muchos y otros que ya lo conocen, que tal vez no se preparan. Hoy queremos hablar un poquito del sistema inmune. Va a haber niños que van por primera vez a compartir con muchos otros niños. Y pues se viene una temporada difícil porque ya te decía ahorita fuera del aire, esos niños se la pasan enfermos y se enferman de todo, Doc.
2: Sí, sobre todo de infecciones respiratorias virales.
0: Viene, ahorita estamos en calor todavía y a como está pegando el calor vamos a ver cómo viene la situación. Primero del brinco que vamos a dar del verano pues al otoño, que sabemos que en el otoño pues la situación de las alergias también se viene bastante difícil. Y hoy hablando en cuestiones del sistema inmune, esto me encantó porque creo que sí debemos de analizarlo mucho y qué mejor que un especialista como tú nos pueda dar algún tip sobre esto o nos dé la información que realmente necesitamos. ¿Cuántos episodios de resfriado, de gripes o algún virus estomacal se consideran normales por año en un niño, Doc? Y si podemos también considerarlo normal, ¿no? O sea, ¿cuánto podría ser lo máximo o lo mínimo que se le enferma a uno un niño en un año?
2: Va a ser más susceptible el sistema respiratorio que el gastrointestinal. Okay. Pero tiene que estar relacionado directamente con la edad del niño. Ajá. Entre más chiquito, más infecciones van a tener. Entonces, número uno y número dos, por zona o región en donde viven,
0: ajá,
2: según el clima. Okay. Y como tú decías ahorita, depende, por ejemplo, si tienes un niño de 3 meses que va a guardería,
0: ajá,
2: obviamente se va a contagiar más que uno que no va a guardería. O si tiene hermanos mayores que van a la escuela, uh-huh, se va a contagiar más de lo que se contagiaría un niño que no tiene hermanos mayores. Entonces, para contestar tu pregunta, más o menos en promedio, una infección al mes, pueden ser hasta 10 por año, 11 por año.
0: ¡No manches, todo el año!
2: ¿Sí?
0: Todo el año, no se la manches. Porque aparte, ¿cuánto dura una normalmente una gripe? Hace como una o dos semanas nos decías que hay que dejar correr un poquito el moquillo, ¿verdad? Hay que...
2: Esa era la diarrea.
0: Ah, sí, es cierto, era la diarrea.
2: Era la diarrea, sí.
0: Era diarrea. Era por otro lado.
1: Lo que sea, pero guácala.
2: Era otro tipo de catarro.
1: Oh, okay. My gosh.
0: Otro tipo de catarro. A pesar, catarro es como de abuelito, ¿da? No, sí. Trae catarro. A ver, entonces, en la gripe, Doc, cuando empiezan a empezar, ¿no? Comienza como el moquito, así que como que ahí la secreción nasal. ¿Cuánto tiempo normalmente dura una gripe en un niño?
2: Igual, entre más chiquito va a durar más, porque es un sistema inmunológico más inmaduro. Uh-huh. Pero estás hablando de 48, 72 horas, así una gripecita.
0: Ok. Sí. ¿Y durante ese tiempo, desde qué momento se debe empezar a medicar un niño? Bueno, para empezar, que lo lleven a revisión, ¿verdad?
2: Y es que cuando decimos medicar, por ejemplo, un niño entre 0 a 3, 4 meses, no es lo óptimo darles que jarabe de tos, que descongestionantes, todas estas cosas, porque lo pueden poner en peligro, ¿no? Y si son, si son infecciones virales, sobre todo cuando son así respiratorias, no todo va a ocupar antibiótico. Entonces, a esos niños, pues son más que nada, son medidas de tratar los síntomas como la congestión. En un niño, pues hacerle lavados nasales con solución salina y luego ya ves que está la bombita para sacarle los moquitos y luego se les puede dar medicamento para fiebre y dolor. Uh-huh. Pero un bebé menor de 2 meses con fiebre, al menos yo hospitalizo hasta ver qué es lo que está pasando bien, ¿no? Un bebé menor de 2 meses no debe de tener fiebre y no se le debe de enmascarar con medicamentos para fiebre y dolor, antipiréticos.
0: Oye, eso que acabas de decir, me imagino que lo ves mucho, enmascarar. Cuando muchas veces la gente, los papás dan medicamentos sin una consulta previa, afecta mucho eso de que los hayas medicado porque le vas a mandar a hacer un examen y en el examen a lo mejor no le va a salir lo que tenía que salir debido a algún medicamento.
2: Sí, o sea, vas a enmascarar los síntomas y no vas a poder hacer un diagnóstico correcto.
0: Ok. Entonces, exactamente. Entonces, fíjate, híjole, pobres papás, de verdad es que sí se pone bien difícil porque imagínate tener a tu hijo cada mes enfermo y así les pasa mucho. Yo creo que ahorita mucha gente que nos está escuchando dice, pues yo soy uno de esos, o sea, yo cada mes estoy con medicamento. Y luego hay unos que, porque no nada más tienen uno, tienen a dos, entonces todo el mes se la pasan atendiendo enfermos, o sea, pareciera hospital la casa, ¿no? Porque los que tienen tres, los que tienen cuatro, todo el mes se la pasan dando medicamento a alguien, a alguien de los niños en casa.
2: Sí, y muchas veces así de que, por ejemplo, si vienen, hace cuenta que para que los niños puedan entrar a guardería y así, ajá, les mandan a hacer un examen físico, un historial, ¿no?
0: Ok.
2: Para que esté enterada la gente de la guardería, quienes van a ser los que están cuidando uh-huh, al bebé. Entonces, cuando llegan y luego, pues no, pues que es que lo va a meter a la guardería, tengo que regresar a trabajar. Le digo, ahí le va, se va a estar enfermando muy seguido. Y luego, sí, dicho y hecho, al ratito regresan a la quinta, sexta vez. Ay, doctor, se la pasa enfermo, así como diciéndome a mí, como que si yo lo enfermé.
1: Culpado.
0: Es verdad, es verdad.
2: Sí, se la pasa enfermo. Pues es que va a guardería. Entonces, pues sí, digo, es algo que se les tiene que avisar para que no estén con el pendiente y sepan que es medio normal o despertarse. Y sí les digo conforme van haciéndose más grandecitos y va madurando ese sistema inmunológico, empiezan a tener más defensas y se dejan de enfermar tan seguido, ¿no? O sea, ahorita hablábamos, pues 10 veces al año, una al mes más o menos en promedio. Ajá. Entre los 2 y 3, ponle que bajen a 7 veces al año. Okay. Ya para cuando están 4, 5 o entrando por entrar a kinder o primaria, pues ya son 2, 3 al año, ¿no? Entonces van disminuyendo las frecuencias de infecciones, sobre todo respiratorias, en este grupo de edad de niños.
0: Ok. Ahora, Doc, ¿cómo puedes ayudar? Aparte, obviamente, las vacunas. Sé que las vacunas, pues, ayudan a que tu sistema inmune no sea tan vulnerable ante muchas situaciones. Pero aparte de las vacunas, ¿qué otras cosas juegan un papel importante para que el sistema inmune esté fuerte?
2: Estado de hidratación, estado de nutrición, qué tan descansado, qué tanto duerma ese niño. Pero sí, o sea, me dicen, ¿le doy vitaminas para que no se enferme? Pues es que en realidad no es de que carezca de vitamina.
0: Ok. Okay. Definitivamente. Te iba a preguntar eso porque yo, desde que hemos tenido la oportunidad de platicar contigo, me cayó ya mucho el 20 de las vitaminas. Sé que obviamente ya cuando uno está grande, pues uno ya sabes, ¿no? 50 plus y 40 plus y no sé qué. Pero tú nos has comentado en los niños, pues es que en realidad lo que los niños, como se alimenten, ahí está la vitamina de los niños, ¿no? O sea, en realidad no podemos estar, porque también es malo, ¿no? Nos has comentado vitaminar a los niños porque los estás sobreestimulando en cuestión de vitaminas, ¿no? Puedes sobrecargarlos, sí, de algo que no necesitaban.
2: No, sí puede haber toxicidad por medio de vitaminas. Por ejemplo, es muy común de que, bueno, vaya, no es común, pero se sabe de que los papás dicen, bueno, el doctor dijo que hay que darle vitamina D todos los días cuando ese niño está en 100% lactancia. Ajá. Se necesita tomar 400 unidades, bla, bla, bla. Y dicen los papás, bueno, si poquito es bueno, mucho es mejor. Y luego de repente...
0: No, de repente
2: el niño así con toxicidad de vitamina D y los niveles de calcio por los cielos.
0: No manches.
2: Sí, o sea, sí puede existir. ¿Cómo? O sea, sí puede existir. Oye, toxicidad por vitamina.
0: Oye, Doc, yo creo que a veces te topas con cosas de que dices, Chihuahua, hombre, no puede ser posible que a Gilberto, ¿verdad?, y su esposa Mariana no han podido tener un hijo. Y estos que lo tienen en una de esas, no sé qué le van a hacer al niño. O sea,
2: sí, sí, sí, sí.
0: ¿Dices tú cómo Dios les dio oportunidad de tener un hijo a estos ingratos? Pobre niño.
1: Cuidan, pobre niño.
0: Pobre niño.
2: Muchas veces lo que hacen es culpa de los abuelos, ¿eh?
0: Híjole. Y no sabes, ¿no qué?
2: Sí.
0: No sabes.
2: Así llega el niño con un curita en el ombligo para que no se le vaya a botar, y así todavía con el cordón umbilical, le quitas el curita y así lleno de pus, así oliendo horrible. Y yo, no, hombre.
1: Guácala.
2: ¿Por qué hizo esto, señora? No, pues es que mi mamá me dijo.
0: Oye, Doc, ahorita me voy a regresar un poquito a lo que hablabas del medicamento. Te quería preguntar eso porque hace poco lo platicaba yo con un... Saludos a Mario González del Club Rotario Juárez Paso del Norte. Platicaba con él, le decía... hay niños, o sea, niños, me refiero a niños y adolescentes que se pueden hacer adictos a algún tipo de medicamento. He escuchado mucho que los medicamentos que tiene, bueno, los que se utilizan especialmente los jarabes para la tos, pueden llegar a causar alguna dependencia. ¿Sí pasa, Doc?
2: No me ha tocado verlo como tal, pero sí sé que hay algunos adolescentes que abusan del jarabe de tos para conseguir como un high.
0: Sí. Sí, te lo comentaba por eso, porque yo ya lo había escuchado. De hecho, estaba viendo sobre una investigación que estaban haciendo de que en una escuela no encontraban realmente qué era lo que los chavos se metían.
1: Ajá.
0: Y eran adolescentes, eran niños todavía. Y era, sí, al final encontraron era jarabe de tos. Ay. Jarabe para la tos.
2: Sí.
0: Y me llamó mucho la atención, dije, pero debe de generar algún tipo de dependencia, ¿no? También, si te da ese hype, pues al final sí debe de causar algún tipo de dependencia. Ahora, hablando precisamente del uso responsable de los medicamentos, ¿cómo poder diferenciar? Y yo sé que esto para ti es como echarle lumbre a la fogata. ¿Cómo diferenciar una infección viral de una infección bacteriana? Primero, para empezar, y eso me gusta mucho que me lo expliques porque sé que muchos se confunden, ¿qué es viral y qué es bacteria? ¿Cómo se puede identificar qué es una cosa y qué es otra?
2: Ahora, regresando a los libros y a la escuela, tienes que saber las causas más comunes y cuáles son las posibilidades y las presentaciones clínicas de cada cuadro.
0: Ajá.
2: Es decir, si me traes a un pacientito con dolor de oído y me asomo y trae el oído bien rojo, las fiebres han estado como así constantemente, no, o sea, en lo que se le pasa el efecto de los antipiréticos, regresa la fiebre súper alta, mucho dolor, súper rojo, tengo que pensar, pues, ¿cuál sería la causa más común de una infección de oído en un niño de 3 años? No, pues, causa número 1 puede ser, un neumococo, por ejemplo, pero con las vacunas ha disminuido la incidencia, o que sea la causa número 1, aunque la siguen listando en los textos como tal. Causa número 2, Moraxella catarralis. Los dos son bacterias, ¿no? Entonces, bueno, pues yo sé que los dos son por causa de y luego pues les doy el medicamento. Y luego no se ha mejorado, y luego, no, pues le cambiamos el antibiótico y no se ha mejorado. No, pues entonces seguro es un adenovirus. Pero con los avances en la medicina ya es muy fácil, por ejemplo, si tú me traes un paciente que viene con mucha tos y fiebre y está con dificultad respiratoria, le puedo mandar a hacer un PCR, que todos ya conocemos cuando estaba el COVID, que nos hacen una muestra de moquito de la nariz,
0: no,
2: y lo corremos en...
0: Entonces, ahorita no, joven, gracias.
2: Ahorita no, gracias. Sí, pues lo seguimos viendo, el COVID, la influenza, y así seguimos haciendo las pruebas en la nariz y todo eso para poder distinguir. Y, por ejemplo, viene con fiebre, veo la garganta roja, le puedo hacer en la oficina con un Q-tip, le puedo pasar por la garganta para ver si es estreptococo. No, pues es negativo, lo más seguro es que sea viral, ¿no? Pero sí, con el PCR nos ha ayudado mucho a poder identificar el organismo que está ocasionando la infección.
0: Oye, antes no se usaba esa prueba, Doc, de plano. O sea, ¿realmente esa prueba la trajo el COVID?
2: Un poquito antes del COVID se empezó a usar más públicamente, o sea, lo empezaron a tener más hospitales y más clínicas, porque son bien caros esos exámenes, o sea, la máquina es bien cara. Yo quise comprar una para tener en los consultorios y estábamos hablando de entre 80 y 120 mil dólares por cada una, y es una maquinita chiquita, ¿eh?
0: Hubieras vendido el Ferrari.
1: No. Prioridades.
2: Sí, ¿no? Que puedes hacer prioridades.
0: Oye, Doc, entonces, pues sí, en realidad la manera más, pues es que me imagino que también el precio de la máquina y de la prueba en sí es porque es muy exacto, ¿no? Me imagino que es por eso.
2: Sí, súper confiable, o sea, sí. Te dice qué bicho está ocasionando no, pues es viral, señora, ahí está el resultado.
0: Okay.
2: Que sí lo uso mucho en invierno o en pacientes hospitalizados, ¿no? Pues está el virus. Y así se comporta y esperemos estos síntomas por tantos días y luego va a estar bien. Y sí, como magia.
0: Ahora, la pregunta del millón antes de irnos a la pausa y ahorita regresar, porque sé que te gusta también. ¿Dónde sí se da antibiótico y dónde no? Porque sé que los papás, me has contado que los papás, doc, dele antibiótico.
2: Sí, o sea, el fin de semana, oiga, lo de la garganta a mi niña, dele un antibiótico. Sí, señora, con todo gusto, ¿cuál quiere? Pues no sé. Pues yo tampoco.
0: Porque ni sé qué tiene, ¿no?
2: Y ahorita me acaba de pasar también, oye, trae puntos blancos, mándale amoxicilina. ¿Está bueno?
0: Está bueno, Doc. Me dijiste pues, tú. Está bueno, Doc.
2: Está bueno, pues ahí va. Y luego al rato, no, pues no se mejoró, no, pues no, es que no sabían lo que estaba tratando, estuve volando a ciegas, me mandan texto y pues dices, ok, ahí le va. Pero, ¿cuándo damos antibiótico? Definitivamente infecciones de oído, infecciones de garganta por estreptococo. Hay muchas infecciones tipo bronquitis que manejo con antibióticos, sobre todo azitromicina, porque tiene propiedades antiinflamatorias que ayudan a que se resuelva más rápido, aunque sea viral. Pero cualquier infección por bacteria, muy seguido infecciones urinarias, sobre todo en nenes, eso sí se tratan con antibiótico.
0: Ok.
2: Diarreas no se tratan con antibiótico porque se pueden empeorar, se pueden enfermar peor.
0: Ok.
2: Peor,
0: sí. Ok, bueno, esto es muy importante porque sí tenemos que ser muy responsables con la cuestión del uso de estos medicamentos, a menos que sea una recomendación del doctor, o sea, porque sí es peligroso, especialmente... Y en lo que hablamos siempre con el doc, con los niños, ¿no? Entonces hay que tener cuidado. Vamos a ir a una pausa comercial, pero ya regresamos. 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Vamos a la pausa. Ya regresamos con más información en esta mañana de martes.
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13: Vamos, listo. Salud, muchachos, por esa mujer.

0: salud.
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2: ¡Qué lo que estamos a rular! ¡Y empezó el verano! ¡Fuego!

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13: Ok, seguimos platicando con el doctor, el especialista, el pediatra, Andrés Boadella. Y el día de hoy estábamos platicando de cómo hay que irnos preparando pues en este regreso a clases con la cuestión del sistema inmune más que nada. Obviamente, como siempre, la recomendación del doc, pues las vacunas, que eso es algo que en las escuelas aquí en El Paso, Texas, pues es de a fuercita, ¿no? Hay que llevar que tengan los niños sus vacunas para poder pues hacer todo lo del registro, la inscripción. Oye, doc, hablando de cuestiones de la escuela, me gustaría que nos compartieras, nos dijeras cuáles son las razones verdaderas, razones claves por las cuales un niño no debería de ir a la escuela. Cuando dice, no, pues no lo voy a llevar a la escuela. ¿En qué momento se decide eso de no llevarlo a la escuela si está pasando el niño por algún tipo de enfermedad, una infección, qué sé yo?
14: Fiebre.
13: Fiebre, ok.
14: Vómito, diarrea. Ok. Deshidratación.
13: Ok.
14: Alguna dermatitis o lesiones en la piel.
13: Ok.
14: Que puedan ser contagiosas.
13: Ok. Pues para tomar eso en cuenta, porque yo sé que hay de todo, ¿no? Entonces, hay papás que le exageran, o sea, ya el niño, me duele un poquito el estómago, y o sea, porque hay niños que también lo hacen, ¿no? Saben que al decir eso, pues sí, no los van míos a mandar.
14: Claro. Pues sí, los míos también decían eso.
13: ¿Los qué?
0: ¡Ande, no! ¿Y a ti
14: los cómo míos?
13: ¿Los tuyos te querían cuentear?
14: Sí, yo les decía, ande, le digo, pues... Vámonos.
13: Imagina, el niño, es que los niños, yo creo en ese momento no tenían no tenían noción exacta de quién era su papá, a qué se dedicaba.
0: Pensaban que le mentía.
14: Sí, sí, ¿eh? Sí, sí. Mi pues, se graduó ya de la prepa. Ajá. Ya tiene 18, pero todavía el año pasado así de que yo, ¿por qué no estás en la escuela? Es que estoy bien congestionado. Ah, le digo. No.
13: Ok, entonces sería, dijiste, temperatura alta, diarrea, vómito.
14: Lesiones en la piel que puedan ser contagiosas o sí, o sea, porque sí me llega, ¿no? De que no, pues me lo regresaron de la escuela porque trae esta lesioncita en la piel y se asustó la enfermera y pues me lo echó y que vámonos al pediatra. También conjuntivitis, mejor okay. conocido como pink eye. Uh-huh. Y todos esos tomes en lo que lleguen nos van a regresar a la escuela.
13: Ok, perfecto. Ahora, ahorita estábamos platicando, comenzamos el día de hoy platicando de la frecuencia con la cual se pueden enfermar los niños y que sería normal en el caso de un resfriado, una gripe, una situación con el estómago. Pues ya lo decías ahorita, o sea, lo más común es el resfriado, la gripe. ¿Cómo saber, Doc, cuáles son las señales que la enfermedad se está complicando, que se salió de control y que tenemos que hacer algo más?
14: Pues, por ejemplo, si es una infección respiratoria, pues fiebre constante, dificultad respiratoria, que esté agitado o que esté así como que con hambre de respirar, uh-huh. que le esté chiflando el pecho, que sea uh-huh. una tos que no para. En el caso de la diarrea, pues que ya el niño ya esté muy débil para estar parado, mareado, que ya no pueda sostenerse, que esté muy débil, pues sí, igual también fiebre, malestar general, pues sí, todos estos son datos de que sí ya es algo más avanzado, ¿no? Que posiblemente hasta requiera hospitalizarse.
13: Ok. Oye, Doc, te quiero hacer esta pregunta también porque me he fijado que cuando hablas a un consultorio médico para hacer algún tipo de cita y te contesta alguna máquina, siempre comenta esto dentro de la máquina y me imagino que es porque les pasa seguido. Cuando dicen, si la persona por la que está hablando está en una situación así, tiene que hablar al 911. ¿Por qué pasa eso? Porque mucha gente no, precisamente no...

0: somos bien inconscientes en esa parte, o sea, pensamos que nada más nosotros estamos enfermos, ¿no? Que nada más nuestros hijos están en una situación así y pues son cientos o miles de personas en el momento las que están, niños que están enfermos y que también están esperando su medicamento, al igual que están esperando pues una cita con el doctor, ¿no?
1: Exactamente.
0: Pues hay que tomar,
1: bien dicho.
0: Sí, hay que tomar esto en cuenta porque sí, pues los doctores obviamente están para ayudar a nuestros pequeñitos, pero nuestros hijos no son los únicos que en el momento están pasando por una situación pues así difícil, entonces hay que entenderlo. 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Doc, te mandamos un fuerte abrazo, que tengas un excelente martes.
1: Igualmente, muchísimas gracias.
0: Cuídate, bye, mucho, Doc. Gracias, Doc. Bye, bye.
1: Bye.
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1: Yo.
2: Son ya.
3: Estoy esperando tu meditación. O sea, ¿para qué andamos pidiendo favores si te tenemos a ti? Alinearnos.
2: ¿Cuál es la, es la de The Matrix, ¿verdad? Donde Neo, vienen los agentes, ¿verdad? Ajá. O sea, de hecho creo que le disparan, ¿no? Le disparan y luego Neo detiene
3: las balas,
2: ¿verdad? Así.
3: Sí, es Neo.
2: Oye, pocas películas, yo me acuerdo de escenas, ¿eh? Pero esa película esa película me gustó un chorro.
3: A mí me aburre.
2: Detiene las balas así. Y los agentes en ese momento se quedan así como que, what the.
3: Ay, ay. Así hablan los agentes.
2: En traducir al español es, chale, carnal, ya valimos.
3: Qué buena traducción. Ajá. Quiero ver esa película en español.
2: Y entonces Neo los ve y hace Neo como que inhala. Ajá. Y hace, y nomás se siente la vibra así. En la mente de Neo está pasando, I'm the one.
3: ¿Así?
2: Y en la mente de los agentes,
3: ajá,
2: es lo que Neo les está diciendo.
3: Ok.
2: ¡Chale! ¡Es el mero mero!
3: No, hombre, esos agentes, quién sabe dónde venía, no manches. Actores mexas, definitivamente. Qué chido.
2: De repente nada más llega otro agente y dice, ¡ahí va el golpe!
3: Y ya, dejé las balas.
2: Y las balas se caen.
3: Baja la mano. No manches.
2: El artículo exacto del día de hoy.
3: Oye, vamos a platicar de lo que está sucediendo con el calor y se me hizo interesante toparme con este artículo precisamente este día que dices...
2: ¿Nos vamos a morir?
3: Vamos a asarnos. Pues, no nos vamos a morir, pero porque el calor te derrite, pero te ves puesto a pensar que te derrite las neuronas.
2: ¿Cómo?
3: Así como suenas. Y es
2: ¿con
3: que...
2: ¿con qué razón? Yo los he visto que están así como inconscientes dando vueltas.
3: ¿Qué?
2: ¿A los pollos rostizados?
3: A los pollos rostizados porque les derritía las neuronas. Oye, quema. Y es que hasta el aire, en la sombra, en la mañana,
2: sol, mucho.
3: En la noche, un chorro. Oye, y con él mucho. Sentimos que pues nos derretimos, obviamente, porque estamos sudando. Pero ¿has pensado que también la agilidad mental puede estarte afectando?
2: Cuídate, vaquero.
3: ¡Aguas!
2: A él le gusta mucho el calor. Dice que le gusta sentir cómo le escurre el cuerpo por sus triglicéridos. ¿No va? Por sus triglicéridos, ¿no? Por
3: los triglicéridos altos son los que traes.
2: Yo. Que a él le gusta sentir cómo el calor el sudor. Recorre sus pectorales y después de ahí rueda.
3: ¿Hacia dónde? ¿Hacia dónde?
2: ¿Termina a sus abdominales?
3: Imagen, por favor.
2: No manches, creo que tiene como 16 cuadritos.
3: ¿Ya se los viste?
2: ¿En el gimnasio?
3: Porque yo nunca le he visto esa parte.
2: Oye, porque yo sí.
3: ¡Exactamente! ¡Exactamente!
2: No puede ser.
3: Déjame platico que esa sensación de tener la cabeza así como que abrumada, olvidar dónde dejamos a lo mejor alguna de nuestras cosas, como las llaves o el celular, reaccionas con más lentitud o sentir que cualquier tarea exige un esfuerzo extra... Tiene esta explicación y el calor tiene que ver. Mira, los expertos dicen, cuando las temperaturas superan determinados límites, el cerebro deja de funcionar con la misma eficacia y empieza a sacrificar algunas de sus funciones.
2: Wow.
3: Para intentar mantener la temperatura corporal, desde la capacidad de concentración hasta el equilibrio, el estado de ánimo o la calidad del sueño, se pueden ver afectadas. Y es que esta ola de calor, esta cañona, también obliga al cerebro humano, diseñado para funcionar de una manera, de un margen térmico muy estrecho, a trabajar al límite. Ahora sí que como cuando estás forzando una máquina, haz de cuenta. Gracias al hipotálamo, que es una pequeña estructura situada en la base del cerebro, el organismo mantiene una temperatura cercana a los 37 grados, con independencia del calor exterior. Cuando la temperatura corporal supera los 40 grados, ese sofisticado sistema de regulación empieza a fallar. El hipotálamo deja de controlar con eficacia el mecanismo natural de refrigeración, como la sudoración y el aumento, y aumenta el riesgo de sufrir golpes de calor. Una urgencia médica que puede, pues, comprometer el funcionamiento del sistema nervioso. Gran parte del esfuerzo se concentra en evitar el sobrecalentamiento y otras funciones pasan a segundo plano. Fíjate, el mismo cuerpo pasa a segundo plano otras cosas para darle prioridad. La tensión disminuye, la velocidad de respuesta se ralentiza y aparece el cansancio, la apatía o la dificultad para tomar decisiones. Muchas personas describen durante estos episodios una sensación de mente como pesada y de menor claridad mental, que tiene una explicación fisiológica, explica los expertos. El calor extremo también altera la comunicación entre las neuronas. Los impulsos nerviosos se transmiten con mayor lentitud y determinadas proteínas comienzan a perder parte de la estructura normal, lo que dificulta el correcto funcionamiento celular. Asimismo, se desencadena una respuesta inflamatoria que modifica el equilibrio de tejidos nerviosos y afecta a la barrera hematoencefálica, la estructura encargada de proteger el cerebro frente a sustancias potencialmente dañinas. La pérdida de coordinación, la sensación de debilidad muscular y las alteraciones del equilibrio pueden favorecer caídas, especialmente pues en personas mayores. Hay que tener mucho cuidado y ahora sí que mantenerse hidratado y lejos de que se puedan hacer esos golpes de calor, porque luego también pueden tener consecuencias, hasta las neuronas se te derriten, sí, con este calor.
2: Oye, me hiciste recordar un momento bien difícil, uh-huh, en mi vida y la de mi esposa, porque hace ya algunos años, ajá, tuvimos una situación de salud con mi hija, la menor.
3: Ajá.
2: Y le estaba subiendo tanto la temperatura, uh-huh, que eso fue lo que nos dijeron en el hospital. O sea, nos dijeron así, lo que tenemos que bloquear es que esa temperatura le llegue al cerebro.
3: Oh, no.
2: Y mi hija, pues, estaba pequeñita, o sea, tenía como 3 años, más o menos.
3: Estaba chiquita.
2: Y la teníamos metida en una tina, uh-huh, en una tina de puros hielos. Uh-huh. Y mi esposa y yo con unas barras como de... Eran como unos, ¿cómo se podría decir? Como unas tipo carrilleras las que usaban, uh-huh, de puros bloques de hielo.
3: Uh-huh.
2: La teníamos envuelta en puro hielo.
3: No manches.
2: O sea, envuelta así, uh-huh, hace cuenta que le teníamos todo el hielo encima.
3: Y uh-huh, le ayudó.
2: Sí, al final, gracias a Dios, ajá, bueno, pero eso era lo que más le preocupaba en ese momento.
3: Manches, qué cañón, ¿verdad? O sea, uno no se podía pensar que a lo mejor también en eso te pueda afectar.
2: Sí, está cañón. Sí. De hecho, ayer le decía a Grillo, precisamente, le estaba comentando de que, porque ayer había una alerta de calor extremo. De hecho, nos compartía un amigo ayer que trabaja en la construcción, de que cuando hay alerta, a la gente la recogen temprano de trabajo porque ellos trabajan al exterior.
3: Qué bueno, eso es muy bueno.
2: Entonces,
3: claro,
2: les dicen, no, saben que no pueden estar afuera.
3: Proteges
2: entonces
3: a la gente.
2: Los protegen. Y le preguntaba que si ya se les ha puesto gente enferma en el jale. Dicen, sí, muchos. Entonces, pues sí, el estar expuesto a una temperatura tan alta, uh-huh, así como ahorita andar trabajando afuera, te puede llegar a dar hasta un stroke.
3: Claro, entonces, claro, con el calor extremo. Hay que mantenerse con mucho cuidado. También a los niños y a la gente mayor, claro, también mantenerlos en lugares frescos porque luego pasan cosas.
2: Te digo que ya estoy viendo el bill a $1,200 el de julio.
3: Pero fresco. Y bien, sano.
2: Y sano. Pues gracias, sí, que la verdad al final, el otro día alguien me preguntaba que, oye, me dijo, en el calor trabajas, o sea, cuando eventos afuera, le dije, ¿sabes qué? Casi no agarro nada de eventos. Y después, menos del último que agarré hace como 4 años, ajá, que terminé en una sala de emergencias.
3: Claro.
2: Le dije, no manches, no, o sea, no se compara lo que me salió la cuenta del hospital con lo que cobré
3: que
2: ese día.
3: Oh, no manches.
2: Entonces le digo, no, la verdad es que ya no hago eventos afuera.
3: Sí,
2: y la gente, hay mucha gente que se molesta cuando les dices. Pero yo creo que la gente debería también de tomar en cuenta eso, o sea, en el tiempo de calor, aquí en la frontera, perdón a la gente que tiene negocios de jardines, pero ya no es muy viable hacer eventos en un jardín porque exponen mucho a la gente.
3: Oye, es que yo creo que es eso, ¿no? Con lo que va cambiando los años y va cambiando las temperaturas, sí, y los climas, o sea... Uh-huh. sí, a lo mejor, por ejemplo, aquí estábamos muy acostumbrados a eso, pero no sé, en otros lugares donde hace más calor, pues no es típico que se hagan ese tipo de fiestas.
2: Y sabes que los equipos, en mi caso, en la cuestión técnica, los equipos, y lo hemos visto, lo vemos en los remotos. Uh-huh. O sea, los equipos se calientan y ya nada jala.
3: Nada hasta los celulares.
2: Te digo, lo principal obviamente es no poner a la gente en riesgo, ¿no? Pero todos los equipos electrónicos, el viernes, y pasaban las 7 de la tarde, ¿eh? Uh-huh. El viernes de la semana pasada quise hacer un live por TikTok al exterior y la misma aplicación de TikTok me decía, revisa tu equipo, la temperatura está como sobrepasando.
3: No te deja,
2: y no me dejó,
3: no manches.
2: No me pude conectar a TikTok.
3: Qué cañón.
2: No pude conectarme a TikTok, entonces, sí, los equipos electrónicos para empezar no funcionan. Una vez me pasó en un evento para, no sé qué era, el Día del Padre. Y iba a tocar un grupo de personas ya grandes, personas mayores de la tercera edad. Era un grupo que cantaban puras canciones viejitas. Ajá. Entonces pusieron todo su equipo y todo, andaban ellos ahí haciendo el setup de su equipo. Yo les estaba poniendo el audio y la iluminación, pero era temprano en ese momento. Ajá. Entonces dejaron todo ahí. Cuando el señor vinieron, se subieron al escenario, cuando iban a comenzar a tocar, les dije, oigan, yo traigo una carpa, pero es la carpa que yo estoy utilizando. Ajá. Pregúntenle al vato que está haciendo el evento si no tiene una carpa para que se las pongan a ustedes, porque pues no van a poder tocar una ahí hora ahí sol. Encima del escenario con este sol. Cuando se subieron, su teclado, la pantalla digital estaba hecha chicharrón.
3: No es cierto.
2: Y ya no quiso prender el teclado.
3: No.
2: Ya no quiso prender el teclado. Se hizo así, como olitas del mar el display.
3: No manches, ajá. Qué cañón. Sí, no hizo nada, nomás estaba haciendo calor.
2: No, hay que tener cuidado, y la gente que hace eventos al exterior, pues analícenlo bien si realmente no ponen en peligro claro, a la gente. Y todavía el clima, alguien me decía, creo que decía, no, pero ya para septiembre. No, septiembre todavía sigue un calorón. Hay una compañía, saludos a la gente de Arca Continental, que he trabajado para ellos como los últimos 4 años. El año antepasado, de hecho, este año que pasó, tuvieron que cambiar la fecha de su evento. Ya lo hicieron hasta septiembre, hasta octubre, porque lo hacían en septiembre. Le hacen una fiesta bien padre a los empleados. Y en septiembre, el año antepasado, no hombre, no manches, de repente, pum, pum, pum, pum, cayendo gente.
3: No manches, de todo el calor.
2: Los paramédicos no se daban abasto, y gente vomitando por aquí, gente vomitando por allá. Unas chicas que traían un photo booth, no sé qué pasó, pero una de las chicas se puso también ahí, yo creo en lo que estaban haciendo el setup. Le pegó demasiado el sol y no, hombre, vomité.
3: No,
2: sí, no, y ya dijeron ellos, no manches, estaban haciendo como líneas para la comida y todo eso. Entonces ya dijeron, no, vamos a cambiar.
3: Oye, ¿y lo cambiaron para octubre?
2: Lo cambiaron para octubre.
3: ¿Te acuerdas en octubre si estaba haciendo?
2: No, estaba bien rico.
3: Estaba a gusto.
2: Okay. Sí, era como mediados de octubre más o menos. Sí, pero no pongan en riesgo a la gente y no pongan en riesgo el evento, ¿no?
3: Ándale, sí, porque luego también la gente no va.
2: Hay que pensarlo bien. Hay quienes sacan un airecito ahí. No me eches más aire caliente. Grillo.
3: Y luego lo ponen ahí enseguida la camioneta.
2: Está enfrente de ti, sí. No me eches más aire caliente, grillo.
3: No,
2: por favor.
3: Dale agua.
2: Vamos a una pausa y regresamos. Ya no voy a ver la audiencia. No tiene nada que ver, ¿verdad?
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17: 10 de la mañana, 57 minutos en Exa FM 98.3 en esta mañana de martes 28 ya. De julio de este 2026. Y hoy en tecnología y gadgets. Yo sé que muchos se han preguntado esto y hasta han dicho, ¿no será algo muy tonto? ¿Qué? Pero no lo es de verdad. es algo que yo creo que muchos nos hemos preguntado. ¿Qué fue primero? El bueno, es cierto, eso no. No,
14: muchos
17: ¿qué
14: nos se hemos conecta? Preguntado eso.
17: ¿Qué se conecta primero? ¿El cargador a tu computadora o el cargador al enchufe?
14: Buena pregunta. A ver.
17: Y es que conectar una computadora a la corriente, pues pareciera algo que es una tarea muy sencilla que no requiere de mayor atención. Sin embargo, existe una duda frecuente entre los usuarios. ¿Es mejor conectar primero el cargador a la computadora o enchufarlo directamente a la corriente? Aunque ambas acciones, pues forman parte del mismo proceso, el orden puede ayudar a reducir el riesgo de pequeñas variaciones de voltaje que podrían afectar algunos componentes electrónicos de tu equipo. Por eso es que conocer la manera adecuada de conectar y desconectar el cargador puede convertirse en un hábito útil para cuidar tu computadora. La recomendación general es conectar primero el cargador al enchufe y después conectarlo a la computadora. No sé si te ha pasado en algún momento que tú ya tienes conectado el enchufe, bueno, tienes más bien conectado el cargador a tu computadora y cuando vas y lo conectas ya...
14: Sí, haces como un cortito.
17: Ajá. Eso es muy peligroso. Es decir, primero debes colocar el adaptador en la toma de corriente y una vez que ya esté conectado, enchufar el extremo correspondiente al puerto de carga de tu computadora. Al momento de desconectar el equipo, se recomienda realizar el procedimiento a la inversa. Primero retiras el cargador de la computadora y después lo desconectas del enchufe.
14: Oh, muy bien, muy bien.
17: Seguir este orden permite que el adaptador esté preparado antes de entrar en contacto con el equipo y puede ayudar a reducir el impacto de posibles pequeñas fluctuaciones eléctricas al momento de establecer conexión. El orden en el que conectas el cargador no es el único aspecto que debes de considerar para cuidar tus dispositivos electrónicos. Algo muy importante también es, ahorita lo hablábamos, la temperatura. Esa puede afectar su funcionamiento. Las computadoras, al igual que los celulares, están diseñados para trabajar dentro de determinados rangos de temperatura. La exposición prolongada a ambientes demasiado calientes puede provocar sobrecalentamiento y afectar componentes internos. Todos los componentes, bueno, más bien todos los aparatos electrónicos, dentro de sus componentes hay soldadura.
14: Ok.
17: Llega un momento que es tanto el calor que puede haber de manera interna de tu equipo que la soldadura se convierta de sólida a líquida y entonces por eso ya no funcione porque se desoldan algunos componentes.
14: Oh, ok, ajá. Nunca la había pensado de esa manera.
17: Hay que tener mucho cuidado con eso. Por ello, es muy importante evitar utilizar o cargar la computadora bajo el sol directo, cerca de fuentes de calor o en lugares donde no exista una ventilación adecuada. Si el equipo se calienta demasiado, conviene dejarlo descansar y permitir que se enfríe antes de continuar utilizándolo. Además de conectar de manera correcta el equipo, es importante utilizar el cargador recomendado por el fabricante. A uno que sea completamente compatible con tu
14: original.
17: Los cables dañados, adaptadores de dudosa calidad o conexiones defectuosas pueden representar un riesgo tanto para el equipo como para el usuario. También es recomendable revisar de manera periódica que el cable no tenga cortes, que el adaptador no presente daños y que el puerto de carga se encuentre en buenas condiciones. De esta manera, conectar primero el cargador al enchufe y después a la computadora puede convertirse en un sencillo hábito de prevención acompañado de otros cuidados que ayudan a mantener un buen estado de tu equipo y prolongar así su vida útil de los componentes. Yo sí podría darle un zape como el que Bellingham le dio a este niño de Argentina. Fácil a una persona que yo la veo que tiene conectada la computadora y en lugar de ir hasta el enchufe y jalar el adaptador para desconectarlo, desde acá con el cable le estira así.
14: ¿Cómo? O sea...
17: Hay gente que lo hace.
14: Ajá.
17: Tienes conectado el cargador.
14: Ajá.
17: Esta es la pared. Tienes conectado el cargador.
14: Ajá.
17: Yo voy hasta el cargador y lo saco así.
14: Oh.
17: En lugar de jalarlo así desde acá.
14: Ay, ya. No, o sea,
17: esa gente neta... Esa gente, el demonio, les tiene un lugar junto con las mujeres que utilizan medias que no son medias.
14: O sea, nomás no lo superas tú. No lo superas. No manches.
17: Sí.
14: O sea, que desde donde están jalan el cable para desconectarlo.
17: Por pura flojera.
14: Por no ir a desconectar el cable.
17: Pues, y también en ese lugar, en ese mismo lugar donde están las muchachas que usan, ¿cómo son? Pantaloneras en lugar de medias. Son pantaloneras, ¿no? Pantaloneras en lugar de medias. El que le jala al cargador desde el cable y no desde el adaptador. Okay. Y la señora que me pisó en UTEP.
14: Esa señora nunca se le va a olvidar en la vida. Ojalá que tenga.
17: Esas tres personas tienen un mismo lugar adaptado para ellas específicamente en el infierno.
14: Los están esperando.
17: Ahí los están esperando con muchas ganas.
14: Qué chido.
17: Nosotros ya nos vamos. Que tengas un excelente martes. Nos escuchamos mañana bien tempranito.
14: A las 6 de la mañana aquí en XFM 98.3. Ahorita pórtate bien.
17: Bendiciones.
14: Te queremos.
17: Bye, bye. Ya sabes, un día a la vez.
14: Adiós.
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2: Hey, dale, ¿cómo estamos? Buenas tardes, son las 12:04 en XFM 98.3, 12:04. Bienvenido, bienvenida a Regrexa, esta máquina del tiempo del mediodía, aquí en la Estación Naranja, XFM 98.3. Te invito para que te quedes conmigo hasta la 1 de la tarde, recordando los mejores años de tu vida.

915-667-1389. Te recuerdo que hoy es martes de frutas y verduras y tengo, por supuesto, la bolsa retro, esa bolsa de malla llena de frutas y verduras. ¿Tú quieres una? Bueno, ahorita te voy a decir la mecánica. Va a ser también por el WhatsApp, 915-667-1389. Para que sigas los pasos, las indicaciones que voy a dar en un ratito, mientras bailamos a gusto y sabroso con Banda Blanca. Esto que se llama Latino Swing.

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0: 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Oye, hoy es martes de frutas y verduras aquí en Regrexa. Te voy a regalar una bolsa así con hartas frutas y verduras para ti, para cuidar tu salud, cortesía de Frutería La Super Cebolla. ¿Quieres participar? Bueno, va a ser a través de nuestro WhatsApp 915-667-1389. Otra vez, 915-667-1389. Me dejas un mensajito que diga así, ahí te va, ¿eh? La mera verdura, a mí me encanta, y tú ya le pones, ¿cuál es tu fruta o verdura favorita? Nomás así, ya si quieres poner el porqué, pues bueno, ahí bienvenido, ¿ok? La mera verdura, a mí me encanta, no sé, los tomates, no sé, me gusta por esto, por aquello, las naranjas, por esto y aquello, si quieres, ¿ok? Pero nomás puedes participar, hasta el nombre de la verdura o fruta si quieres. La mera verdura, a mí me encanta. Y ya, lo demás corre por tu cuenta, ¿eh? A través de 915-667-1389. Ya me están llegando por acá algunos, pero tienes que poner así, ¿eh? Tienes que poner ándale, así. La mera verdura, a mí me encanta. El durazno, bueno, sale, vale. Así me pones. Ya si me quieren poner el porqué, ya es uno, ya ves cómo es Tichi, a meterme a la vida de los demás. Ah, no es cierto, ¿eh? Bueno, entonces estarás participando. Va que va. Mi grillo, cuéntamelo todo. ¿Dónde estás?
1: Ese mi turi, pues acá andamos en Juaritos, estamos en Galerías Tech, traemos el Examóvil listo, en vivo y a todo color. Ya sabes, andamos al 98.3 y pasaditos, mi turi.
0: Es todo. Entonces están, atención, Ciudad Juárez, hay Examóvil. Vamos a repetir la ubicación, mi grillo. Es para toda la gente que no tiene Exasticker. Este es un punto exacto de preparación, ¿verdad?
1: De preparación, estamos aquí en Galerías Tech, traemos Exastickers, traemos Exasouvenirs. Usted cáigale porque de aquí no se va con las manos vacías.
0: Nadie se va con las manos vacías de Exa FM 98.3 del Examóvil. Sale, vale, mi grillo. Entonces, ahí en Galerías Tech, hasta la una de la tarde, ¿verdad?
1: Hasta la una, cachito, mi turi.
0: Una y cachito, porque el grillo es de pilón, ya ves cómo es. Le dice uno, hasta la una, mi grillo. No, hasta las 4:30, aquí me quedo. Está chido el clima. No tanto, ¿verdad, mi grillo? Unos 5 minutos.
1: No tanto, no tanto, pero sí, una y cachito, sí.
0: Árale, pues. Ya estás, mi grillo, gracias.
1: Yes, sir.
0: Vamos a continuar con más música aquí en Exa FM 98.3.

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1: Bien, vamos a checar los puentes internacionales aquí en XFM 98.3. En este momento, en el puente de Zaragoza, ya nomás veo que no está hasta la curva, está a 2-3, está a 2-3, ¿no? Un poco más atrás del Alto del Retorno, ese que está antes de las casetas de cobro, todo el puente lleno. Una hora con 20 para cruzar. Santa, bueno, no, primero libre. Libre sí, pues, ¿para qué te digo, no? Llenote. Quise decir Américas y Pérez Cerna. Están full. Y luego todo el puente lleno. Una hora con 32 para cruzar. En el puente del centro está de la siguiente manera. Bueno, estoy viendo por ahí más o menos unas que dos cuadras atrás de las casetas de cobro. Todo el puente lleno. Con un tiempo para cruzar de 50 a 60 minutos. Santa Teresa, 45 a 50, tornillo, 20 a 25 minutos el tiempo de espera para cruzar.
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0: 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Soy Arturo Ortiz, te acompaño en este programa que se llama Regrexa y es su programa. Y te invito a escuchar también a Globiro Junior Show de lunes a viernes de 5:20 más o menos a las 8. Ah, no. Y a propósito de Globiro, vamos con él porque está en locación en Ciudad Juárez. ¡Mi Globiro! Te saludo a la distancia. Te escucho.
1: ¡Qué rayeta, Meturi!
0: ¡Oye! ¡No! Así haces, Globiro.
1: ¡Qué teletransporte! ¿Cómo ves?
0: ¡Qué chido! Oye, me da mucho gusto saludarte. Globiro, cuéntame dónde andas, qué andas haciendo.
1: Oye, andamos en punto exacto, nos encontramos ahorita en Avenida Tecnológico, estamos acá por Galerías Tech. Oye, padrísimo, regalando este sticker, te traigo chismecito.
0: A ver.
1: Oye, ya casi nos andaban corriendo, pero ahorita muy buena onda, nuestros amigos ahorita se acercaron, chicos de las salitas. Oye, bien buena onda porque son fans de la estación, vinieron por sus ex sticker, muy buena onda. Yo dije, ya también ellos nos van a correr. No. Vinieron a recibirnos muy bonito.
0: Qué chido. ¿Qué? Pues que se mochen ahí con ¿no? Unos
1: sí,
0: bonles
1: claro
0: o algo.
1: Sí. Y por supuesto seguimos invitando para que toda la racita, todos los radioescuchas de Hueso Naranja vengan y nos acompañen. Estamos ahorita en Galerías Tech pegando ex sticker y por supuesto vengan por su ex sticker, tómense la bonita foto y si no, mínimo vengan a saludarnos, a cotorrear con nosotros, ¿eh?
0: Órale, pues los invitamos entonces para que se acerquen allí a Galerías, cerca de las salitas, ahí a un ladito, para que vayan por su ex sticker. Si no lo tienes, este es el momento para que el mismo Globiro te lo va a pegar ahí en tu auto y te va a dejar listo para participar en todas las promociones de XFM 98.3. ¿A poco no, mi Globiro?
1: ¡Claro que sí! Oye, por edición limitada que Globiro los pegue aquí en Ciudad Juárez. ¡Aproveche!
0: Sí, él solito, mira, va a llegar ahí a tu auto y lo... ¿No? ¿El salivazo? No, te va a poner limpiecito no. tu vidrio y a pegar el ex-sticker. ¿Sí o no, mi Globito?
1: Claro que sí, oye, para que vengan y aprovechen, le recordamos la ubicación, estamos en Tecnológico, en Galerías Tech, así que acompáñenos, estamos aquí hasta la 1:00 p.m.
0: Ok, hasta la 1:00 p.m, es decir, todo regresa para que ahora sí te acerques por ahí, de una vez por todas, pegues el extra sticker, sale, vale, no nos tardamos nadita, regresamos aquí a Regresa en XFM 98.3.
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0: Bueno, son las 12:36 en XFM 98.3. 12:36. Te platico con mucho gusto. 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

0: Recuerda que hoy es martes de frutas y verduras aquí en Regrexa. ¿Qué hay que hacer para ganarte una bolsa de esas de malla, de esas retro con las que vas con tu jefa al mercadito, llenita de frutas, de verduras? ¿Quieres una? Bueno, a través de nuestro WhatsApp, 915-667-1389, 915-667-1389, ahí me pones un mensajito que diga así: la mera verdura, a mí me encanta. Y ahí pones tu verdura, tu fruta favorita, la que más te gusta. Si quieres agregarle el porqué, también se vale. ¿Cómo ves? Y bueno, pues al final voy a mencionar un nombre. Si es el tuyo, te llevas esta bolsa de malla de mercado con la que acompañabas a la jefa o abuelita, ¿no? Al mercado y directo a la bolsa las frutas y las verduras. ¿Cómo ves? Que se arme la machaca o que se arme las frutas y verduras, mejor dicho. Ya estás, así le hacemos. Mi Globiro, estás en locación en Ciudad Juárez. Cuéntamelo todo.
1: ¡Qué rayeta, Meteori! Oye, así nos encontramos. Oye, todavía desde Galerías Tec en Avenida Tecnológico para que vengan, nos acompañen y, por supuesto, peguen su ex sticker. Han estado llegando varias personitas, incluso, nomás a tomarse la foto con nosotros, para saludarnos. Muchísimas gracias a todos los que están al pendiente. Oigan, pues tengan cuidado, no vayan a chocar. Saludos para Mari. Algunos dicen, no, yo pay chance, ya vine aquí cerca, y me retorné, me metí todo para venir aquí a saludarlos. Así que muchas gracias. Sigan acompañándonos. Nos encontramos en Galerías Tech para que peguen su ex sticker.
0: 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Y si ya lo tienes pegado, igual escarba ahí a la caja de los premios para encontrar algún extra souvenir para ti, ¿ok? Así que córrele a esta ubicación. No me tardo nada, ya regreso.

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9: Vamos a ver, tenemos un reporte de tráfico pesado, intenso, ahí en Star Roberts y Martin Luther King Jr. Para que lo consideres.
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9: Bueno, después de la rola que sigue, voy a mencionar un ganador de la promo de la bolsa llena de frutas y verduras, cortesía de Frutería La Super Cebolla. Tienes que poner, todavía tiene chance, un mensajito ahí en nuestro WhatsApp, 915-667-1389. La mera verdura, a mí me encanta, y ya tu fruta o verdura favorita, ahí le pones. ¿Quieres poner el por qué? Pues bueno, no me enojo, ¿ok? Mira, por ejemplo, dice Minerva por acá, la mera verdura, a mí me encanta la piña para la niña. Y luego, por acá nos dejan un mensajito de voz que dice lo siguiente, ahí te va.
10: La mera verdura, a mí me encanta la uva.
9: La uva, sí, qué ricas las uvas, ¿verdad? Yo nada más las pruebo en Año Nuevo, bueno, para los deseos y eso. ¿Cómo ves? La mera verdura, a mí me encanta la piña, ya te lo leí. Y luego dice por acá, mi amiga Cintia dice, la mera verdura, a mí me encanta el mango, ya que tiene el toque perfecto de dulzura y acidez. Dile. Y luego por acá nos dice, ¿quién? Edgar. La mera verdura, a mí me gusta el aguacate, tomate, cebolla, chile. Chile a mordidas. Y limones. Para hacer eso, un rico guacamole. Sí, qué rico el guacamole, ¿verdad? Bueno, y así tengo varios, pero bueno, tienes todavía la siguiente canción para que me mandes el mensajito a nuestro WhatsApp 915-667-1389. La mera verdura, a mí me encanta. Y ya pones ahí tu fruta o verdura favorita. ¿Va que va? Vamos a esta rolita que se llama así. Dilo tú.
11: Guayando.

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1: 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Bueno, colorín colorado, este regreso ha terminado. Muchas gracias por el favor de tu atención. Oye, déjame, antes de irme, mencionarte al ganador o ganadora de una bolsa de estas de Maya de mercado, repletita de frutas y verduras, hoy en el martes de frutas y verduras de Regrexa. ¿Te parece? Bueno, tenías que mandar un mensajito al 915-667-1389, que es nuestro WhatsApp, donde dijera, la mera verdura, a mí me encanta, y ya lo que tú más te guste, ¿no? Mira, por ejemplo, bueno, ya mejor te voy a mencionar al ganador. Voy a mencionar lo que él puso o ella y este pues será el ganador para que ya te vayas dando una idea si eres tú el ganador o ganador, ¿sale? Dice por acá el mensajito, la mera verdura, a mí me encanta el chile serrano, que es el que tiene buen picor y se pone sabrosa la comida. ¡Sas! Sí, cierto, ¿no? A todos los mexicanos yo creo que nos gusta la salsita, la comida picante. Si no, no es comida, ¿verdad? No, sí. Bueno, el ganador entonces es Jorge López. Muchas felicidades, mi George. Te ganaste esta bolsa de Maya repleta de frutas y verduras cortesía de La Super Cebolla. Muchas gracias, amigos de La Super Cebolla, por el patrocinio el día de hoy. Bueno, vámonos. Ya está Alba González lista para llevarnos la mejor información en MBS Noticias Juárez, El Paso. Nos escuchamos al ratito, te lo prometo. Echo taco y me regreso.

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0: Cruz Pérez Cuellar, quien se encuentra con nosotros el día de hoy con una agenda bastante ajustada que ha tenido por acá en Ciudad Juárez y en todo el estado de Chihuahua. Ya platicábamos ahorita de algunos municipios por los que se ha encontrado y que el calorón está igual, a excepción de Huachochi, ¿no? Me dijo Cruz.
1: Gente que nos escucha y sí, Delicias, Jiménez, Camargo, Parral, ha estado en Parral, en la cabalgata, no estuvo tan como ahorita, pero estuvo, aunque se nubló un poco, eso nos ayudó. Y Huachochi fresco, el domingo estuvimos en Huachochi hace 2 días, ahí sí estuvo un poco fresco, pero no, sí está duro el calor y bueno, pues Juárez no se diga.
0: Ni se diga, y estamos en plena canícula, todavía nos quedan unos cuantos días de estos 40 días de mayor calor en la entidad. Y pues bueno, ¿qué le parece si echamos la platicada?
1: Adelante, Álvaro, luego.
0: ¿Cómo le ha ido en la entidad? ¿Cómo lo ha recibido la raza? ¿Qué es lo que le comentan? ¿Qué es lo que le solicitan? Lo que están ahorita, no tanto hablando de solicitudes, porque ahorita estamos en un tema interno, pero ¿qué es lo que ellos manifiestan?
1: Pues fíjate que hay una sensación, como a veces la hay también en Juárez, de mucho abandono, que el gobierno del estado no está presente. La gobernadora pues prefiere ir a Londres, a Miami, a las Bahamas, que ir a Huachochi, a Parral, a Camargo. Y esa hay una sensación de abandono, también mucho entusiasmo. La gente quiere que llegue la cuarta transformación al estado. Y luego, bueno, ya los temas de Chihuahua son muy distintos, ¿no? Huachochi, por ejemplo, pues el turismo, el agua, el campo, la zona centro-sur del estado, Jiménez, Camargo, Delicias, del tema agrícola y ganadero es fundamental. Te vas a Parral y allá están más enfocados en la búsqueda de el agua, también, bueno, el agua en todos lados. Y el tema del turismo, todo lo que puede ser la conectividad que debe tener Parral con el resto del estado, que está un poco aislado, ni siquiera una autopista. Entonces hay muchos temas, pero digamos que en términos generales el abandono. Luego hacemos mucho la reflexión de que queremos que el gobierno de Chihuahua esté bien coordinado con el gobierno de México, y en ese sentido también hay un gran deseo de que se acabe este pleito en donde pues el gobierno de Chihuahua, desde que llegó el licenciado López Obrador, ha estado divorciado del gobierno de México, ya son 8 años, y eso no le conviene al estado. Entonces, pero muy contento, nos está yendo muy, muy bien.
0: Y en ese sentido, justamente lo que mencionaba ahí de la separación de el Estado con el gobierno federal, de llegar a encabezar este proyecto, ¿cómo sería esta relación ya con el gobierno de México, en este caso con Claudia Sheinbaum?
1: Mira, yo tengo una excelente relación con la presidenta, obviamente la respeto mucho, y yo sé que podríamos lograr tener una sinergia, pasar del divorcio que hay ahora a una relación de mucha interacción, de mucho intercambio, de mucha coordinación y obviamente para obtener el apoyo del gobierno de México. En Juárez lo hemos tenido, los centros de educación y cuidado infantil, el nuevo hospital del Seguro Social, viviendas para el bienestar que están por arrancar, pero no arrancan porque la Junta de Aguas pone trabas. En fin, sería una excelente relación. La verdad es que tenemos una muy buena relación con la doctora, no solo con la doctora, sino con el equipo. Hemos hecho una serie de acciones en Juárez, o hicimos, y ahora estoy de licencia, hicimos con el gobierno de México y otras que vienen. Por ejemplo, en ANAPRA se va a construir el Centro Comunitario México Imparable, que logramos gestionar. Ya no deben tardar seguramente en venir a poner la primera piedra y ahí obviamente lo estará encabezando el alcalde Héctor Ortiz, pero pues hay una muy buena relación y esa pues se mantendría. Y por qué no pensar en que se pueda mejorar y que sea de beneficio para todo el estado.
0: Con esos beneficios de los que usted habla, que menciona, ¿habría mayor recurso para el estado de Chihuahua en dado caso?
1: Sí, bueno, primero te diría algo. Sí, mayor recurso del gobierno de México, pero también del estado. El estado tiene un presupuesto de 117 mil millones de pesos. Luego los gobiernos del PAN y el PAN nos hablan como si fueran oposición. No, hay que recordar que ellos tienen el gobierno del estado. Ellos administran al estado y no invierten lo que se requiere para Ciudad Juárez. Y desde mi perspectiva, lo que han invertido está mal invertido. Entonces son dos cosas. Que el estado, como tal, con el presupuesto que tiene, le dé a Juárez el respeto y el reconocimiento que se merece y le regrese mucho de lo que Juárez ha aportado durante tantos años al estado y a la federación. Eso en primer lugar. Y en segundo lugar, lograr a través de una buena relación con el gobierno de México, obviamente, más recursos, más obra para las y para los Juárez.
0: Muy bien, oiga, esto de la guerra sucia, de la confrontación que se ha venido, que usted ha señalado que hay en su contra, ¿a qué cree que obedezca? ¿Qué es lo que está sucediendo? Que sobre todo vemos en temas de redes sociales principalmente.
1: Sí, pues la verdad es que vamos bien, nos está yendo bien, estamos dando la cara, estamos yendo a cada rincón de Chihuahua, no le dimos una entrevista.

0: no eludimos una pregunta, saludamos a la gente y la verdad es que hay una buena respuesta. Entonces, frente a una buena respuesta, pues hay este instrumento que son las redes sociales para dejarse caer, ¿verdad? Con todo. No me espanta. Yo sé que la gente va a ir poniendo las cosas en su justa dimensión y por esa misma razón no dejamos de ir a ningún lado. A donde nos invitan, vamos. Y si nos hacen una pregunta, la respondemos y damos la cara. ¿Qué mejor solución para este tipo de señalamientos de guerra sucia que dar la cara? Y me está yendo bien. Hoy estuve en Riberas del Bravo y nos fue muy bien con la gente. Porque me explico. A ver, tuvimos un evento en un terreno que era un terreno baldío, que tenía 30 años abandonado. Hoy tienen los vecinos un parque bonito, canchas nuevas, pasto sintético. Entonces, pues por más que les digan a ellos que pues, Cruz es lo peor del mundo, pues ellos dicen, pues sí, a lo mejor sí es, pero 30 años tuvimos un terreno aquí que nadie atendió y ahora es un parque donde juegan nuestros hijos. El trabajo también da frutos, ¿eh? No nada más la guerra sucia.
1: Claro que sí. Oiga, y en el sentido del tema político, ¿en qué otras situaciones o cuestiones está centrando también Cruz Pérez Cuellar? Aparte del tema que nos atañe el día de hoy.
0: Pues es que mira, yo te diría que son ya a nivel Estado dos grandes ejes debajo de los cuales habrá pues demasiados temas, ¿no? Uno es que el Estado de Chihuahua es el más grande de la República y tenemos el territorio de Inglaterra, en Chihuahua, y nunca se ha gobernado con una visión de desarrollo regional. ¿A qué me refiero? Tú no puedes poner las mismas políticas públicas para, por ejemplo, promover y mejorar la industria en Juárez que las políticas públicas que se requieren en la zona centro-sur de Chihuahua para mejorar la producción agrícola o ganadera, o las mismas políticas públicas que habría que generar en Parral para aprovechar esa joya colonial que tenemos en Chihuahua y que más gente la visite. Entonces, el primer eje es el plan de desarrollo regional. Y el segundo eje es este que hablábamos ya, de tener una total coordinación con la presidenta de México. Debajo de eso ya cabe todo. ¿A qué me refiero? Pues seguridad, agua, salud, turismo, el tema forestal, el tema minero, la industria, que es crucial para nosotros en Chihuahua. Juárez y Chihuahua vivimos prácticamente de la industria. Es decir, todas las demás actividades económicas a las que nos dedicamos nosotros, que no es a la industria, se verían terriblemente afectadas si la industria se afecta. Entonces, debajo de todo esto, pues a eso me refiero con hacer planes de desarrollo regional que abarquen cada uno de los temas de acuerdo a las circunstancias de cada región.
1: Y en el aspecto de los partidos políticos, ahorita, pues lo que más vemos sobre la mesa o nosotros en los medios de comunicación, pues es Acción Nacional, ¿no? Acción Nacional, Morena, en el tema de señalamientos y demás, que de alguna manera en algún momento señalaron, se habían adelantado ahí un poquito los tiempos, pero fueron los lineamientos de este partido, pero esto va a continuar. Tenemos que saber que estamos de cara a una contienda electoral y que estos temas van a estar presentes.
0: Sí, yo estoy preparado, sé que vendrán más denuncias, más ataques, y voy a hacer exactamente lo mismo, dar la cara, ir a donde me inviten y responder los cuestionamientos y las dudas que tengo. ¿Por qué? Porque hay algo muy poderoso. Nosotros en Juárez, en estos 5 años que yo estuve, o bueno, casi 5 años que estuve como alcalde, tenemos todos los récords. No hay nadie que en 5 años haya pavimentado o repavimentado más calles que nosotros, haya puesto más lámparas de alumbrado público que nosotros, haya rehabilitado más parques que nosotros, haya reducido los índices delictivos más que nosotros. Tenemos todos los récords. Entonces, ¿cómo denuncian y dicen tantas cosas negativas, pero nosotros logramos todo eso? Bueno, con eso es con lo que hay que ir a decir. Ahora, si tú me dices, el rezago de la ciudad es muy grande, claro que es grande, pero tenemos todos los récords. Y si eso hicimos con muy poquito recurso, ahora imagínense todo lo que podemos hacer si tenemos acceso a donde están la mayor cantidad de recursos.
1: Pues Cruz Pérez Cuellar, muchísimas gracias por habernos acompañado una vez más el día de hoy aquí en XFM 98.3. Lo esperamos a la vuelta porque pues anda usted al interior, sí, de los 67 municipios de la entidad, como dijo usted, del Estado Grande. Entonces pues ahí
0: ando en todo Chihuahua, pero hay que recalar en Juárez. Gracias, y si a tu casa llega la encuesta, Cruz Pérez Cuellar es la respuesta. Muchas gracias.
1: Gracias al alcalde con licencia. Con esto hacemos nuestra primera pausa comercial de este día. Ya volvemos con más de MBS Noticias Juárez, El Paso, Texas. No le cambie.
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0: Muy bien, damas y caballeros, pues vámonos ahora al reporte de puentes. ¿Cómo estamos en estos momentos en los cruces fronterizos? Puente libre, una hora exacta es lo que nos marcan para cruzar aquí en el Fideicomiso de Puentes Internacionales. En tanto que si su elección es el Santa Fe, una hora 10 minutos para estar del lado americano. Recuerde, son tiempos aproximados. Si se va por Santa Teresa, 45 minutos y Guadalupe Tornillo, 15 minutos para cruzar. Puente Zaragoza, como siempre, abarrotado, ya se la sabe, aproximadamente una hora 15, una hora 30 minutos para llegar a su destino. Muy bien, con esto nos vamos a lo siguiente, a más información. Y es que decomisaron armas en Estados Unidos. Mire, la Secretaría de Seguridad Pública Municipal informó que han retirado de las calles 1,795 armas de fuego, las cuales en su mayoría se ha confirmado que vienen de Estados Unidos. También se han decomisado 1,603 cargadores, 46,177 balas de diferente calibre, 45 granadas y se han detenido 1,327 personas con armas de fuego desde el 2021 a la fecha. César Omar Muñoz Morales, titular de la Policía Municipal, comentó lo siguiente.
1: Queremos reconocer principalmente a la ciudadanía por su gran colaboración con las denuncias. Una gran parte de los arrestos que hace la Secretaría de Seguridad Pública Municipal es gracias a los llamados de los ciudadanos. Por otra parte, también quiero reconocer a las y a los policías que todos los días sacan de las calles drogas y armas y balas. Sabemos que todo esto representa un grave peligro para nuestras calles.
0: También señaló que reconoce el trabajo de los analistas de la plataforma Juárez Vigilante, que están detrás de las 3,000 cámaras instaladas por diferentes puntos en la ciudad. Muñoz Morales destacó que también hubo incautación de droga, pues del 2021 a la fecha se ha dado un decomiso de 1,840,620 kilogramos de distintos estupefacientes.
1: Esto no es magia, esto es el uso de la aplicación de las tecnologías, la aplicación del CERI, los policías en campo, los operativos interinstitucionales con la SEDENA y la Guardia Nacional, pero sobre todo con la colaboración de la ciudadanía, que aprovecho el espacio para invitar que sigan haciendo estos llamados, que con ello esta colaboración de trabajo no se puede hacer solo con la autoridad, sino con los ciudadanos comprometidos.
0: Bueno, para concluir, se exhortó a la comunidad a seguir denunciando al 911 a los números comunitarios que cada sector conoce, la aplicación móvil en los puntos de monitoreo inteligentes y a través de las redes sociales de la Policía Municipal para que usted pues haga sus reportes correspondientes cuando detecte alguna anomalía, alguna situación que quiera reportar. Señalaron, bueno, pues ahí están en esos números para atender. En otro orden de ideas, en más información, familiares, amigas y colectivos feministas realizaron este lunes una manifestación y bloquearon Eje Vial Juan Gabriel frente a la Fiscalía General del Estado para exigir avances en la investigación del caso de Alana, una menor que presuntamente fue víctima de agresión sexual por parte de su padre. Los manifestantes señalaron que han transcurrido cerca de 3 semanas desde los hechos y aseguran la Fiscalía no ha judicializado el caso ni ha informado avances concretos, por lo que exigieron que las investigaciones se agilicen y que el presunto responsable sea llevado ante un juez. Vamos a escuchar el testimonio de la madre de Alana, de 2 años de edad.
2: Ella sufrió un abuso sexual, bueno, fue violación agravada por, ella señaló el progenitor, y a pesar de que hay pruebas y peritajes, siguen sin haber detenido. Ya hay demasiadas pruebas, son 3 semanas, ya vamos por 1 mes y no es posible que no haya ningún testigo. Al igual de que yo ya tenía una carpeta contra esta persona por violencia familiar y por abuso sexual, con todas las pruebas y con todo se borró un expediente y apenas ahora con el movimiento de Alana están reabriendo mi carpeta y apenas están haciendo los peritajes que debieron de haber hecho desde octubre del 2025.
0: Bueno, mire, durante la protesta cerraron la circulación en sentido de norte a sur, portando pancartas y lanzando consignas para exigir justicia. Elementos de seguridad vial implementaron desvíos para permitir el flujo vehicular mientras se desarrollaba la manifestación. Posteriormente, otro grupo de mujeres se manifestó al exterior de la Fiscalía Especializada en Atención a Mujeres Víctimas del Delito por Razones de Género para exigir justicia por el feminicidio de Zaira BR, de 31 años de edad. Este ya es otro caso adicional al de Alana, que le acabamos de presentar y en donde escuchábamos a la madre de familia. En este otro tema de feminicidio, aquí se trata de Zaira BR. Ella tenía 31 años de edad. Las asistentes colocaron cartulinas con mensajes dirigidos a las autoridades y recordaron que la víctima había denunciado públicamente presuntas amenazas en redes sociales, donde incluso escribió: "No quiero ser una estadística más". Zaira fue asesinada la noche del 22 de julio al exterior de un Oxxo ubicado en el cruce de Vicente Guerrero y Lago de Pátzcuaro. De acuerdo con la fiscalía, recibió 5 impactos de arma de fuego mientras se encontraba con su hija menor de edad. La dependencia mantiene abierta la carpeta de investigación para esclarecer el crimen y determinar si existe relación entre las denuncias previas de la víctima y también con su asesinato. En paz descanse Zaira BR, de 31 años, un tema que se hizo viral a través de las redes sociales, en donde ella estaba denunciando estas amenazas e incluso, pues cuántas personas no pudimos leer o escuchar: "No quiero ser una estadística más". Y lamentablemente pierde la vida el 22 de julio de esta manera. Pero imagínese, no nada más es lo lamentable, por supuesto, irreprochable de este caso en donde muere esta mujer, sino también cómo se arruina la vida de un núcleo familiar completo, en este caso una menor de edad que la acompañaba y que ve de qué forma fallece su madre. Imagínese cómo la va a marcar para toda la vida, cómo va a ser de aquí en delante de su desarrollo. Sin duda alguna es un tema complicado, deberá tener el acompañamiento psicológico también del resto de sus seres queridos para salir adelante. Pero estamos hablando de un núcleo familiar que se encuentra roto en estos momentos por el fallecimiento de esta mujer, y que a pesar de que se dio la advertencia en redes sociales, pues todo parece indicar no se había presentado también una denuncia previa. En este aspecto estaremos preguntando, es interesante también en el tema periodístico, cómo es que proceden las autoridades cuando hay este tipo de advertencias, pero en las redes sociales, cómo ellos las canalizan, cómo ellos les dan el seguimiento o la secuencia, o si no son tomadas en cuenta como tal hasta que no haya una denuncia correspondiente para dar ahora sí que el acompañamiento necesario. En este caso, pues bueno, así está la situación, son las manifestaciones que se presentaron en torno a estos temas que ya le daba a conocer. Oiga, y mire también, en otro orden de ideas, un agente de la Coordinación de Seguridad Vial será dado de baja luego de dar positivo en un examen antidoping, informó el secretario de Seguridad Pública Municipal, César Omar Muñoz Morales. Explicó que la corporación realiza una revisión integral al personal administrativo y operativo, la cual incluye pruebas de detección de drogas como parte del proceso de evaluación que ya se aplicó en todos los distritos policiales y ahora se lleva a cabo en Seguridad Vial. De acuerdo con Muñoz, fueron practicados 41 exámenes antidoping y uno de los elementos obtuvo un resultado positivo, por lo que se ordenó su separación inmediata de la corporación. Agregó que estas evaluaciones buscan garantizar que los agentes cuenten con las condiciones físicas y psicológicas necesarias para desempeñar sus funciones. Y en este sentido, los resultados completos del proceso de revisión estarán listos en aproximadamente 15 días. Muy bien, vamos ahora con Lili Torreso. Ya está lista con información al momento que tiene que ver con obstrucción de vialidades. Adelante, Lili, te escuchamos.
3: Hola, muy buenas tardes, Alba Radio Escucha. Les cuento que Francisco Rodríguez Martínez, titular de la Administración de Desarrollo Urbano, hizo un exhorto a la comunidad juarense a seguir denunciando la obstrucción de vialidades públicas. A la fecha tienen arriba de 100 denuncias ciudadanas de este índole. El funcionario explicó cómo es que se llega a los operativos de retiro. Escuchemos.
4: en primera instancia llega la denuncia a cualquiera de las dependencias que están involucradas. Vamos y notificamos según sea el caso, ya sea que sea de regulación comercial, de vialidad, de protección civil, de ecología, de desarrollo urbano. Notificamos y damos términos para retiro de vehículos, para eliminación de bardas, lo que sea. La mayoría de las denuncias, los mismos ciudadanos por voluntad propia hacen el retiro de estas obstrucciones. Por eso son bastante los operativos que hemos hecho, pero los retiros y demoliciones son pocos, porque afortunadamente, a raíz de que la ciudadanía ha visto que estamos implementando acciones directas, sanciones y demoliciones, al momento de notificar ellos mismos hacen el retiro de manera voluntaria, pero son arriba de 100 denuncias que tenemos por analizar.
3: Como bien lo dijo, las personas por lo regular al recibir la notificación la atienden y ellos mismos hacen el retiro de manera voluntaria. El titular de Desarrollo Urbano también mencionó cuáles son las acciones en las que se encuentran trabajando y así lo dijo.
4: Las acciones que venimos implementando vienen desde retirar vehículos abandonados por los yonques, los vehículos en áreas verdes, sobre todo estamos trabajando de la mano, la encomienda del señor presidente Ortiz Opinel, de que todos los espacios públicos tratemos de poderlo rescatar, todo lo que sean parques, para que la gente los pueda utilizar como lo que es el fin de lo que de un inicio se desarrollaron.
3: Hasta el momento se han realizado 174 operativos que incluyeron 18 demoliciones, de las cuales causaban obstrucción de la vía pública, de las cuales 5 eran escaleras que estaban de manera arbitraria sobre los pasos peatonales. Asimismo, se han retirado 120 puestos ambulantes. Informó para MBS Noticias Juárez El Paso, Liliana Torreso. Que tengan muy buenas tardes.
0: Muchas gracias, mi estimada Lili. Más adelante regresamos contigo con más información, por supuesto. Por lo pronto es tiempo de hacer una breve pausa comercial. No le cambie. 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Santo Niño de Belén, que todo lo que coma le caiga bien. Nosotros vamos a un corte, pero tenemos bastante, mucha más información que darle a conocer al volver. Ya regresamos.
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21: Buenas tardes. Luego de que el asesor de Seguridad Nacional de Estados Unidos, Stephen Miller, cuestionara el sistema político y judicial de México, la presidenta Claudia Sheinbaum hizo un llamado a las autoridades del vecino país para que atiendan su responsabilidad en el combate al narcotráfico, debido a que enfrentan un problema de alto consumo y distribución de droga.
22: Hay buena coordinación y saben que nosotros, México gobierna el pueblo, no gobierna nadie más, gobierna el pueblo. Somos un gobierno del pueblo. Y combatimos y trabajamos todos los días por la seguridad y la paz en nuestro país. Y hay resultados. No voy a entrar en debate particular con él. Recuerden que hay campaña en noviembre. Digo, hay campaña porque hay elecciones en noviembre en Estados Unidos. Siempre hemos dicho que México no debe ser el elemento de definición de su campaña, porque pues, tiene que ser el propio Estados Unidos. Y como lo hemos dicho muchas veces, Estados Unidos tiene que mirarse a sí mismo, particularmente en el tema del consumo de drogas y de la distribución y lavado de dinero en Estados Unidos, relacionado con el narcotráfico. Ellos tienen una parte muy importante ahí.
21: La mandataria federal también insistió en el caso del exgobernador de Baja California, Ernesto Rufo, quien ya fue internado en el penal por su presunta participación en una red de contrabando de hidrocarburos. Dijo que el proceso contra él es de carácter criminal y no político, y esto lo mencionó luego de que exjefes de Estado y gobierno afirmaran que todo se trata de una persecución en su contra.
22: Es decir, es una red de contrabando de combustible, desarrollado principalmente por una empresa, y esta persona es el principal accionista de la empresa. No hay así tampoco mucha... Él puede tener derecho a amparo, o sea, todo lo que tiene que ver con el sistema de justicia de nuestro país, y puede utilizarlos. Pero esto pues, no tiene nada de político, es sencillamente una investigación criminal que realizó la Fiscalía General de la República a partir del hallazgo de ferrotanques abandonados porque sabían que iban a localizarlos. Y toda la investigación documental, pues que también siguen desarrollando.
21: En relación a la suspensión de inscripciones a la UNAM por presuntas irregularidades en el examen de admisión, Sheinbaum Pardo recomendó a la institución revisar si es necesario pedir ayuda a la Fiscalía General de la República para establecer si en el proceso de selección hubo anomalías.
22: Yo creo que la UNAM tiene que resolver dos temas dentro de su autonomía. Uno, ¿cómo va a resolver el problema del propio examen? Si el examen no va a ser válido, si va a ser válido, si va a aplicar un nuevo examen, si los que obtuvieron la calificación aprobatoria, unos entrarán y otros no entrarán. Ese tema lo tienen que resolver ellos. Y el otro tema, pues tienen que ver cómo se cometió este fraude. Si participó la empresa que contrataron para hacer el examen. Si fue más bien que cada quien individualmente, algunos estudiantes utilizaron la inteligencia artificial. Sí. Esa investigación, pues más que la propia agencia, aunque se puede dar asesoría, pues tendrían que revisar ellos con quién hacen esa investigación o si requieren de la fiscalía para realizar este tipo de investigaciones. Y si resulta eso, si van a poner una denuncia o no van a poner una denuncia.
21: De igual manera, la presidenta ofreció establecer límites a la opacidad de los gobiernos mediante un decreto que buscará impedir a las autoridades reservar información pública bajo criterios discrecionales, ya que es necesario ser transparentes.
22: Les puedo adelantar, vamos a hacer un decreto para la transparencia y queremos que en estas nuevas leyes quede todavía más establecido que no pueden resguardarse información a criterio de la autoridad, que tiene que ser transparente a menos que esté en un proceso judicial o a menos que sea realmente de seguridad nacional, pero si no, pues todo el gobierno debe ser transparente. Entonces se está trabajando en ello y en su momento pues ya cada institución informará de cuál es la iniciativa que enviaría cada uno o se enviaría en conjunto o ya el Ejecutivo enviaría las iniciativas.
21: Para MBS Noticias, Kevin Mendoza.
0: Muchas gracias, mi estimado Kevin Mendoza, uno de nuestros corresponsales al interior de la República Mexicana, que siempre está al tanto de darle a usted el resumen de la mañanera, los temas más importantes y relevantes de nuestro país. Pero ahora nos pasamos a otro orden de ideas, no menos importantes, porque la Junta Municipal de Agua y Saneamiento de Ciudad Juárez iniciará este jueves 30 de julio los trabajos para desviar una línea de agua potable como parte de las obras complementarias de la construcción del puente Paso Las Torres Talamasca-Mandari, proyecto que desarrolla el gobierno del estado. Las labores se realizarán el 30 de julio al 2 de agosto, de 7 de la mañana a 5 de la tarde, sobre el carril de baja velocidad con la avenida de Las Torres en el cruce de Boulevard Talamasca-Mandari, sí, en sentido de sur a norte, para que usted lo tome ahí en cuenta si transita por estas vialidades, pues váyase con antelación porque vamos a tener ahí cuellos de botella, ¿eh? Son trabajos importantes, se ve reducido un carril y ya se imagina que va a durar más tiempo para llegar a su destino. Vamos a escuchar.
1: Para comentar el inicio de los trabajos de introducción de agua potable previo a los trabajos del puente de Talamás y Avenida de Las Torres, iniciamos el jueves 30 de julio. Vamos a trabajar 4 días esperando que el domingo 2 de agosto se terminen los trabajos y terminando las conexiones necesarias para dejar habilitada la línea de agua potable y que se pueda trabajar sin ninguna situación en el puente que sería en los próximos meses en ese mismo cruce.
0: Ahí acabamos de escuchar a la directora de operación de la descentralizada, Paola Moreno. La dependencia exhortó a los automovilistas a conducir con precaución, respetar la señalética vial y utilizar rutas alternas para evitar contratiempos durante los 4 días que duren las maniobras. La obra del puente Paso Las Torres Talamasca-Mandari, pues es un trabajo que busca mejorar la movilidad en uno de los cruceros con mayor flujo vehicular del suroriente de Ciudad Juárez. Es por ello que pues es una obra complementaria, por supuesto tiene que entrarle la Junta a hacer la chamba que les corresponde y están avisando a la comunidad porque usted sabe que ahí es un flujo continuo. Bueno, pues ¿qué le parece si ahora nos vamos con información eclesial de la Grey Católica? Porque la diócesis de Ciudad Juárez informó que el presbítero José Armando Benavides Romero fue elegido como administrador diocesano, luego de que la iglesia local entrara en estado de sede vacante tras la toma de posesión de Monseñor José Guadalupe Torres Campos como obispo de Ecatepec. La elección fue realizada este 27 de julio por el Colegio de Consultores, conforme a lo establecido en el Código de Derecho Canónico. Benavides Romero, quien hasta ahora se desempeñaba como vicario general, aceptó el cargo y asumió oficialmente la responsabilidad de dirigir la diócesis de manera ordinaria durante el periodo de sede vacante. Como administrador diocesano ejercerá el gobierno pastoral de la diócesis hasta que el Papa León XIV nombre y tome posesión canónica al nuevo obispo de Ciudad Juárez. Pero por lo pronto aquí tenemos, por así decirlo, interino, el presbítero José Armando Benavides Romero, en tanto el Papa dice quién va a ser el nuevo obispo de Ciudad Juárez. Muy bien, bueno, pues entonces siguen avanzando ahí los los temas de que se habían quedado, pues no pendientes, sino que se les tiene que dar el trámite que ameritan, y por lo pronto pues es el nombramiento que se ha dado. Vámonos ahora con el Consulado General de Estados Unidos en Ciudad Juárez, porque anunció la llegada de Catherine Beamer como nueva cónsul general, cargo que asumió oficialmente este pasado 27 de julio. Beamer cuenta con 25 años de trayectoria en el servicio exterior de Estados Unidos. Antes de su nombramiento en Ciudad Juárez, se desempeñó como encargada de negocios en la Embajada de Estados Unidos en Belice y también dirigió la Oficina de Asuntos del Caribe del Departamento de Estado en Washington. A lo largo de su carrera diplomática, ha tenido asignaciones en Guatemala, Polonia, Eslovaquia, Bolivia, República Dominicana y Belice. Ay, oiga, ¿quién fuera Catherine Beamer? Mire, ¿dónde? Todos los lados donde han dado. Guatemala, Polonia, Eslovaquia, Bolivia, República Dominicana, Belice, además de ocupar diversos cargos en Washington. Originaria de California y graduada en la Universidad de Stanford, la nueva representante diplomática llega a Ciudad Juárez, acompañada de su señor esposo y sus dos hijos, y también su perrita. Claro, parte de la familia tiene que traérsela. Esperemos y cuente con los papeles para estar legalmente en territorio nacional. Pues bienvenida, ya tenemos la nueva cónsul general que asumió oficialmente el cargo este pasado 27 de julio. Sabemos que nosotros, pues, estos temas son sumamente importantes, es principalmente, oiga, del turismo que tenemos, el turismo consular es una de las primeras posiciones, también por supuesto el de negocios, el médico, pero el de nosotros sí no es tanto de que vaya a encontrar la playita, menos que sea la presa de Anapra, ¿verdad? Que se vaya a la Cuadif o algo así, pero sí somos destacados en otro tipo de temas de visitas. Muy bien, ahí tiene la información. Con esto vamos a hacer una breve pausa comercial y volvemos con más.
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8: Estamos de regreso. Muchas gracias por continuar con nosotros. Y nos vamos a temas culturales. Yo sé que estamos con gran área de oportunidad, pero sí han estado muy activos. El IPACULT, en este caso, mire, del 28 de julio al 12 de agosto, el Auditorio Cívico Municipal Benito Juárez será sede de la edición 44 del Festival de Teatro de la Ciudad, organizado por el IPACULT. La programación iniciará el 28 de julio con Silvano, el rey de los vatos. Ah, caray. El rey de los vatos. Vámonos, ¿verdad? ¿Cómo no? Un monólogo sobre masculinidades y la paternidad. Escuchen de qué se trata en voz de Marco Martínez, creador escénico.
9: Es una sátira, justamente es un personaje vaquero, ¿no? Hasta lo vemos ahí en la portada, pero es una chica. Es justamente todo este acto de machismo y cuestionar toda esta parte del machismo, ¿no? Mediante una tragicomedia bastante digerible para adolescentes en adelante.
8: Eso es el 28 de julio, ¿eh? Silvano, el rey de los vatos. Y el 29 de julio se presentará Violencia, una comedia para público adulto. El 30 de julio llegará Girasoles al lado del bordo, una propuesta familiar que combina teatro, circo y danza. El 31 de julio será el turno de Ey Pachuco, un espectáculo de teatro cabaret dedicado a la identidad fronteriza y con su productor Marco Martínez. Él es quien nos habla justamente de estas puestas en escena.
9: Ey Pachuco también es una sátira social, es teatro cabaret, entonces se baila, se canta, se divierte, nos reímos, no hay cuarta pared, ¿no? Entonces es muy interactivo con la gente, lo que se busca es que la gente se siente cómoda y forme parte de la obra. Yo lo recomiendo también para chicos como de 10, 11 años, siempre y cuando sus padres lo acepten, ¿no? Porque sí hay lenguaje altisonante.
8: Bueno, me faltó el 1 de agosto, que aquí se lo comparto, ahí se presenta Lucybeth y lo que hay allá, así se llama, una aventura familiar. El 2 de agosto el festival concluirá con Los Demonios, una obra que invita a reflexionar sobre los efectos de la violencia en el entorno digital. Todas las funciones serán a las 7 de la tarde y el costo de entrada es de $50. ¿Por qué? Porque hay un costo de recuperación, a pesar de que es es parte de la administración, porque esto se va a destinar a las compañías teatrales participantes como parte del impulso al talento escénico de Ciudad Juárez. Entonces el costo del boleto es $50 de recuperación y todas las funciones a las 7 de la tarde ahí en el Auditorio Cívico Municipal Benito Juárez. Oye, hay que ir.

¿Por qué ese fondo musical? ¿Te dieron ganas como que de bailar? Es que cada 28 de julio se conmemora el Día Mundial de la Conservación de la Naturaleza, con el objetivo de reflexionar sobre la importancia que tiene el proteger los recursos naturales y la biodiversidad de nuestro planeta. Esta fecha busca impulsar acciones globales para proteger la flora, la fauna y todos los ecosistemas, priorizando la preservación de animales y plantas en peligro, así como un consumo responsable de recursos que no gaste o contamine la tierra. La conmemoración también busca recordar que el aire, el agua, los bosques, los océanos y la vida silvestre son fundamentales para el bienestar de todas las personas. Cuidar la naturaleza no solo significa fomentar su preservación, sino también garantizar alimentos, agua limpia, un clima estable y un futuro sostenible para las nuevas generaciones. Y justamente por la efeméride del día de hoy, que es el Día Mundial de la Conservación de la Naturaleza, y en este marco, pues hay una historia sorprendente que ha regresado la esperanza y alegría de millones de personas. Y es que la revista Science publicó que un estudio internacional retomado por el Programa de las Naciones Unidas para el Medio Ambiente reveló que los bosques de manglares del mundo se están recuperando, algo totalmente sin precedentes. Gracias al uso de imágenes satelitales registradas desde 1980, los investigadores pudieron darse cuenta que la pérdida de estos ecosistemas se ha visto ralentizada considerablemente, llevándolos incluso a regenerarse en algunas zonas. Son programas de restauración, protección y regeneración natural los que han generado este cambio, además de una adaptación propia de los manglares que los ha vuelto mucho más resistentes. Los bosques de manglares, ahí le van, son un tipo único de ecosistema formados por árboles resistentes a la sal, ubicado a lo largo de las costas tropicales y subtropicales, proporcionan protección de tormentas, erosiones e inundaciones a más de 2.400 personas gracias a que filtran el agua, conservando el carbono en grandes cantidades, apoyando también a la pesca por su composición, que los lleva a ser el hábitat ideal de más de 1.500 especies de aves, peces, anfibios, plantas, mamíferos y reptiles. Sin duda, una noticia que nos llena de esperanza y de reflexión, pues con esto ha comenzado un largo camino de restauración del mundo que puede inspirar e impulsar a las nuevas generaciones para aportar con sus acciones. Bien, vamos a hacer una breve pausa comercial. Ya volvemos con más de MBS Noticias. Juárez, El Paso, Texas.

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12: Hola, ¿qué tal, Alba? Muy buenas tardes. Qué gusto saludarte a ti y a toda la audiencia. Y en esta ocasión les comparto novedades muy interesantes. Y es que el empleo en México sufrió un retroceso durante junio de 2026 al registrar la pérdida de nada más y nada menos que de 320 mil trabajadores respecto al mes anterior. Esto de acuerdo con la Encuesta Nacional de Ocupación y Empleo publicada por el Instituto Nacional de Estadística y Geografía, INEGI. Y ni por el hecho de haber sido sede del Mundial 2026 se logró contrarrestar el descenso de la fuerza laboral, porque aquí viene otro dato muy interesante, y es que la tasa de desempleo desestacionalizada pasó de 2.73 a 2.80%, representando el indicador más elevado reportado desde julio de 2023. Pero aquí en el portal les dejamos un artículo con las cifras y datos exactos y completos sobre el desempleo en México. Por supuesto, la información completa la pueden encontrar ingresando a nuestro sitio web mbsnoticias.com. Les mando un gran saludo, Ciudad Juárez, El Paso. Yo soy Alejandro Santana y nos escuchamos el próximo.
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13: Muy bien, pues estamos de regreso y nos vamos ahora con el poema. Con los saluditos primero, dice nuestro señor director, claro que sí, para Mari, Miguel Vaquera, para también las personas que nos escuchan ahí en las filas de los cruces fronterizos, en sus hogares, en sus vehículos, en sus trayectos, muchísimas gracias, de verdad. Y pues bueno, quiero agradecer en especial a Miguel Vaquera. Fíjese que estuve fuera unos cuantos días porque pues fue mi cumpleaños, ¿usted cree? Uno más, una rayita más al tigre. Y Miguel Vaquera, le agradezco muchísimo porque escribió el siguiente poema. Vamos a leerlo. Dice, día 24 de julio, un día especial para recordar, cumpleaños una periodista que nació para comunicar. Con su voz clara, talento y sutil sentido del humor, nos entrega cada día noticias e información de valor. Le deseamos muchos años más de vida y de salud, y que siga siempre con tan bonita actitud. Y se estarán preguntando, pues, ¿de quién estamos hablando? Pues entren a las redes sociales. Estamos hablando de nada menos que Alba González. Ándele, pues muchas gracias, Miguel Vaquera, de verdad. Qué amable por darse el tiempo. Y a ustedes, a todos ustedes, gracias también por darse el tiempo de escucharnos este espacio informativo que preparamos con mucho cariño día a día para todos ustedes, para mantenerles bien informados. Continúen en la programación de EXA-FM 98.3 y nosotros nos escuchamos el día de mañana, si el creador no dispone lo contrario, a través de MBS Noticias Juárez, El Paso, Texas. Gracias.

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1: Hola, hola, ¿qué tal? ¿Cómo estás? Buenas tardes, son las 3:06 en XFM 98.3. 3:06 de este martes 28. ¡Aush! De julio, se nos va julio. ¿Quieres que te diga la temperatura o de plano ni quiere? ¿No? Ya sé, está muy caliente. Oye,

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1: En todas partes, Pontexa FM 98.3, vamos al reporte de tráfico en los puentes. Mira, en este momento la línea está más atrás del Alto del Retorno, todo el puente lleno, una hora a 1:30 para cruzar en el puente libre, saturado, ya te la sabes. América, espere Serna, todo el puente lleno, 1:30 a 2 aproximadamente para cruzar. En el puente del centro, buena parte de la avenida Juárez ocupada, todo el puente lleno, 1:30 para cruzar. Santa Teresa, 45:50 y Tornillo, 20-25 minutos el tiempo aproximado para cruzar.
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0: 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Buenas tardes, son las 3:46, 3:46 en la Estación Naranja. 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Bueno, son las 3:47 minutos en Exa.
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9: Salud, mi reina. Silvestre, mi hermano. Silvestre, otro. ¿Cómo dice?

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1: time out there. 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Vamos a platicar con el doctor Juan Carlos Bermúdez de terapia del dolor. Si tú sufres dolor intenso en tus rodillas, en tus pies, en la cintura, en los hombros, bueno, puede ser porque tu cuerpo esté contracturado, ¿ok? Entonces, ellos manejan una terapia. Siempre me preguntan, oye, tú, y es verdad, si tengo meses, si tengo años con ese dolor, ¿cómo es que en 5 minutos puede desaparecer? Pues así, no es fantasía, no es magia, no es otra cosa más que ciencia, ¿no? Ellos tienen una técnica que pues es a tu conveniencia, ¿no? Porque en 5 minutos, bye. Así llegues al consultorio con andador, con silla de ruedas, con bastoncito, porque pues a lo mejor necesitas ya apoyo para caminar. Bueno, pues con esta terapia, pues adiós todo eso. ¡Qué felicidad! ¿A poco no? Bueno, vamos a platicar y me gustaría, Doc, antes que nada, que compartiéramos para que la gente de una vez se prepare con una pluma, un lápiz para anotar los teléfonos y puedan hacer su cita y acompañarlos allá en su consultorio. 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
1: Perfecto. Y bueno, entonces, a ver, ¿cómo le explicamos a la gente que nos está escuchando ahorita qué significa cuando nuestro cuerpo está contracturado?
2: Bueno, cuando hay adormecimientos de la mano o hay dolores en la pierna, cuando camina o cuesta trabajo sostener cosas o duele la rodilla subir escaleras o a levantarnos, pues estos síntomas no son normales y muchas veces son tipos de molestias que están relacionadas con un problema en la columna denominada como radiculopatías, que ocurren cuando las raíces nerviosas que salen de la columna vertebral se irritan o se comprimen. Y pues para entenderlo fácilmente podemos imaginar que los nervios son como cables eléctricos que llevan señales desde la médula espinal hacia diferentes partes del cuerpo, y cuando uno de esos cables se pellizca o se irrita, la señal deja de viajar normalmente y aparecen síntomas como dolor irradiados, hormigueos, adormecimientos o incluso debilidad. Dependiendo de la zona donde ocurra, los síntomas varían, y uno de los más conocidos pues es la ciática, donde el dolor comienza desde la parte baja de la espalda y puede bajar por el glúteo y la pierna y a veces hasta el pie. Pero también es muy común las radiculopatías cervicales, donde se origina desde el cuello y se irradia hacia los hombros, el brazo, la mano, y muchas personas refieren hormigueos en los dedos o debilidad para sostener objetos. Entonces, muchas veces estos problemas están relacionados con desgastes naturales de la columna con el paso del tiempo. Este proceso se llama osteoartritis u artrosis, y con los años los discos pueden degenerarse, pueden aparecer hernias o pequeños crecimientos óseos, y esto puede reducir el espacio por donde pasan los tramos nerviosos. Pero hay algo muy importante que muchas veces se pasa por alto, y es la musculatura profunda o musculatura corta de la columna, que es lo que trabajamos nosotros. El problema es que esa contractura puede aumentar la presión sobre las articulaciones y sobre los nervios, y esto hace que se perpetúe el dolor o se aumente. Por eso en muchos pacientes no basta solamente con tratar la irritación nerviosa, también es fundamental descontracturar esa musculatura profunda que mantiene la tensión en la columna. Y cuando logramos liberar esa tensión muscular, muchas veces disminuye la presión sobre las raíces nerviosas, lo cual mejora la movilidad, ¿sí? Y mejora el dolor, ¿sí? Y se descontractura toda esa musculatura, mejora la movilidad y podemos por fin romper el círculo del dolor. Y aquí es pues donde entra también otro problema muy frecuente que se llama la osteoartritis o desgaste de las articulaciones, que no solamente afecta a la columna, sino también a otras partes del cuerpo como las rodillas, las caderas, las manos o los hombros. Ahorita en la siguiente parte pues hablaremos de cómo tratar este desgaste articular y qué podemos hacer y qué métodos existen para mejorar la lubricación y el movimiento de las articulaciones. 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
1: Continuaremos platicando, quédate con nosotros aquí en XFM 98.3. No nos tardamos nada, ya regresamos.
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8: ¡Qué calor!
1: Y sí, qué calor es. 103 grados Fahrenheit. En este momento, que son en español algo así como 39 grados centígrados. Tenemos humedad de 18% y el viento corre a una velocidad de 11 kilómetros por hora. Soy Arturo Ortiz, te acompaño hasta las 5 de la tarde. A las 5 llega por acá Globiro Junior Show en XFM 98.3.

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1: Vamos a revisar la línea en los puentes internacionales. En este momento, en el puente de Zaragoza, vas a toparte la línea un poco más atrás del Alto del Retorno. Todo el puente lleno, una hora con 20 para cruzar. Puente libre, saturado Américas, Pérez Serna. Todo el puente lleno, una hora con 30 a 2 para cruzar. Santa Fe, ahí está súper chido porque llegas directo a las casetas de cobro. La línea en el puente está a 3/4. Eso quiere decir que tardas de 15 a 20 minutos aproximadamente para cruzar. Santa Teresa de 45-50 y Tornillo de 30-35 para cruzar.
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2: 4 de la tarde con 17 minutos en Exa FM 98.3. 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

0: 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Buenas tardes, son las 4:26 minutos, 4:26. Oye, qué tremendo está esto, ¿no? La actividad sísmica en el mundo está pues muy fuerte. Un potente terremoto sacudió este martes 28 de julio el suroeste de Japón, donde pues derrumbó edificios, provocó incendios y dejó a decenas de personas atrapadas en un centro comercial. Las autoridades reportaron al menos una persona perdió la vida y más de 100 heridos, mientras los equipos de emergencia pues trabajan contra reloj para rescatar sobrevivientes en medio de las réplicas. Y hay unos videos circulando en las redes sociales bien, bien tremendos, ¿eh? Qué horrible estar en un sismo, ¿no? De magnitudes así tan grandes que se te mueve todo absolutamente. Entonces, la verdad, pues, es muy difícil poder detectarlos, aunque pues hay alertas sísmicas, como en el caso de México, ¿no? Que tiene pues estas alertas. Japón tiene uno de los sistemas de pues para los sismos, ¿no? De los más, ¿cómo le podemos decir? Pues de los mejores del mundo, ¿no? Así como lo escuchas, de los mejores del mundo. Entonces pues tienen la oportunidad unos segunditos, aunque sea antes del movimiento o de la sacudida más fuerte, de que las personas puedan pues ponerse a salvo. Por eso pues no suceden, pues no es tan alto, digamos, ¿no? El número de personas que pudieran estar afectadas durante un sismo. Pero bueno, es todo tan rápido que que pocos son los que pueden seguir todas las indicaciones, pero bueno, allá donde hay sismos, pues están acostumbrados a esto. Porque, por ejemplo, en Japón interrumpen con señales en televisión, en la radio, en parlantes, de forma que la población pueda estar atenta y salvar su vida con unos segunditos de ventaja antes de que venga la sacudida más fuerte. Pero bueno, ojalá que todo esté bien por allá, que sea lo menos. Y pues lo bueno que ahí está chido, fíjate, porque los países se unen para poder colaborar, ¿no? Cuando un país está en desgracia por un sismo, ¿no? Y pues se trata de ayudarnos todos. Ahí no hay con que el país más potente, porque hasta los países potentes, las mejores economías, pues sufren de esto, ¿no? Y toda ayuda es buena, por supuesto, ¿no? 4:29 en Exa FM 98.3. Yo soy Arturo Ortiz, te acompaño hasta las 5. 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
10: 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Vamos a ver, en este momento en el puente... En el puente de Zaragoza, el tráfico está de la siguiente manera, un poco atrás del Alto del Retorno, bueno, más atrás, con un tiempo de espera con el puente lleno de una hora con 30 minutos. En el puente libre saturado Américas, Pérez Serna, todo el puente lleno, una hora con 30 a 2 para cruzar. Santa Fe, de una hora a una hora con 10 minutos. No, déjame ver. Mira, en el puente Santa Fe está más chido, tengo buenas noticias para ti. Porque vas a llegar prácticamente directamente ahí a la caseta de cobro. Y luego ya en el puente, ahí está tres cuartos de puente, digamos. Tres cuartitos de puente, tal vez poquito menos. O sea que en 20 minutos estás del lado americano. Santa Teresa, ahí marca 40-45 y tornillo de 30-35 minutos para cruzar. 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

0: 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Aullando
1: como loa. 4 de la tarde con 49 minutos en XFM 98.3. Ve qué historia, ¿eh? Lo operaron más de 50 veces. No le funciona gran parte del cerebro, pero sigue con vida y muy bien, ¿eh? ¿Qué te parece esta historia que te voy a contar? Roque Iglesias se llama, tiene 18 años, es español, vive con parálisis cerebral, una lesión que afecta a su cerebro desde que él nació. Llegó al mundo de forma prematura, sin signos vitales y con graves complicaciones, incluida una hemorragia cerebral que derivó en hidrocefalia. Durante años dependió de una válvula implantada en su cabeza para sobrevivir, hasta que los médicos pudieron retirarla. Su cuerpo conserva cicatrices de múltiples cirugías, pero hoy se encuentra estable, aunque necesita pues apoyo para algunas actividades. Entrena, hace terapias, toca la batería, tiene coeficiente intelectual de superdotado y destaca por su actitud positiva. Roque dice que la ayuda recibida le permitió seguir adelante y que hoy valora la vida y cada oportunidad de aprender y disfrutar. ¿Qué tal, Súper inteligente, hace un chorrotal de actividades, 50 operaciones y ama la vida. Y ahí pues nos deja una reflexión, ¿no? Que a veces nosotros nos ahogamos en un vaso con agua y por situaciones tal vez que no signifiquen nada, ¿no? Cuando hay tipos de personas que, como él, que valoran muchísimo la vida y que no está, digamos, al 100 como estamos tú y yo, y sin embargo tiene habilidades que nosotros no tenemos y muchísima más inteligencia. Eso es amar la vida de verdad. Ahí te dejo la historia en mi Facebook, por si no me sigues, me encuentras como Turito Exa o facebook.com/Turito Exa. 4 de la tarde con 51 minutos, aquí en Exa FM 98.3.

0: Escuchando Exa FM 98.3, buenas tardes, son las 4:56, 4:56. 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

0: Bueno, son las 4 con 58 minutos en XFM 98.3. Yo soy Arturo Ortiz, aquí me despido, que tengas una tarde excelente. Una tarde, pues, caliente, pero bueno, te quedas aquí en Exa y la música está fresca, fresca, con hielito, haz de cuenta. Qué rico, ¿no? Quédate con Globiro Junior Show y la tarde será divertida, la tarde-noche, pues. Preparando tu chiste rancio. Voy a despedir con la frase para tu reflexión el día de hoy, ¿va? Está buena, fíjate. ¿Sabes quién termina contando la historia como realmente fue? El tiempo. El tiempo se encarga de colocar todo en su lugar. Tú no te apures, hombre.
1: Hambre y sueño.
0: Mañana nos escuchamos, ¿eh? En Regresa a las 12 y luego a las 3 de la tarde aquí en XFM 98.3. ¡Bonito martes! Pasa la

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0: lleves y disfrutes de una excelente tarde con los mejores y los chistes más rancios de la radio. Que hoy, oye, por cierto, estuvo genial. Hoy me la pasé muy bien. Disfruté bastante. Nos tocó ir a hacer un punto exacto en Ciudad Juárez, Chihuahua. Oye, estuvimos en Ciudad Juárez, nos teletransportamos, ¿sí? Así como lo oyes. Si usted no creía que existe la teletransportación, EXA lo logró. ¡Nos teletransportamos! ¡Como los Joplin! Oye, hasta Ciudad Juárez, Chihuahua, y estuvimos con todo el Examóvil, tomándonos muchísimas fotitos, todo muy padre.
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0: Si tú nos acompañaste, oye, etiquétanos en las redes sociales de Exa Juárez, El Paso TGA, sube tu foto. Oye, yo quiero repostearla, quiero verla y a ver si me pusiste filtro. Si no, no la voy a compartir. Si me gusta cómo salgo, sí la subo. Si no, ponle filtro y luego ya la publico. ¿Cómo ves? ¡Comunícate! ¡What's up de cabina! 915-667-1389. Manda tu mensajito para ponerte tu palomita de asistencia. En cuanto llegues, te ponemos tu palomita con muchísimo gusto, bastante cariño. Palomita y besote. ¡Bien tronadote! Si llegas después de las 6, ¿qué crees? ¡Tachita gorda! ¡Vámonos! Para los impuntuales y, por supuesto, ¡órale! ¡Cocazo!

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0: 11 minutos en la frecuencia exacta y continuamos con más diversión para tus tardes. Oye, te invito para que también te conectes a través de nuestro TikTok Live. Estamos completamente en vivo en TikTok. Flow Beto, Junior Show. Flow Beto, Flow Beto, Flow Beto. ¡Ya te cojo! ¡Ya te cojo! ¡Loco! Así que, por supuesto, para que mandes un mensajito y estés en contacto con nosotros. ¡Saborcito rico! Vámonos con los mensajitos, ese por acá, la Rosita. ¿Qué rollo, Globiro? ¡Feliz martes! Aquí para mi popcorn de mantequilla. ¡Porfas! Y bienvenido de nuevo. ¡Bienvenido de nuevo al paso! ¡Muchas gracias! Oye, ya somos de vuelta, Venimos un ratito para que acompañarlos, venir a cotorrear y no se olviden de nosotros. Oye, que después, el Globiro, ¿qué onda? ¿Qué rollo? ¿Ya se olvidó? ¡Claro que no! ¡Claro que no nos hemos olvidado y venimos aquí un ratito a cotorrear con ustedes! ¡Siempre que hey, Globiro! ¡Conmigo no te tomaste foto! ¡Qué onda! ¡Me la debes! ¡Te ves hermoso! ¡Con tu vestuario! ¡Felicidades! ¡Saludos para Mari! ¡Oye! ¡Mari! ¡Es que iba corriendo! Mari dice, no, es que ando bien mala de la rodilla, pero iba, corre, corre, corre, corre. Le dije, ¿qué? ¿Más malo ando yo entonces? Dice, sí, estoy esperando el reporte de los puentes para regresarme. Ah, va, que va, va, que va. Oye, sí, ahorita nos aventamos un reporte de puentes para ver cómo se encuentran las filas de este día con este calor tremendo. ¡Horrible! ¡Está planchando el diablo! ¡No, no, no, no! Pero sí, quedamos pendientes entonces con esa bonita foto, mi queridísima Mari. A la otra vaya con más tiempo y no casi chocando. Me dice Mari, no, es que me regresé ahorita. Estaba dando vuelta, me metí en doble sentido. No, les eché la troca encima. No, no, no, la Mari, aguas. Aguas con Mari porque siento que ella sí es enfierrada.
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0: Van a ver a mi abuelita.
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0: ¡Deme un mensajero! Yo por aquí, ¿quién por allá?
2: Hola, Globiro, soy Arlet. ¡Hola, Arlet! Mi palomita de asistencia y mi beso. Te va ahí.
0: ¡Claro que sí, Arlet!

0: palomita y tu besote bien, pero bien tronadote para ti. Hola, muy pero muy buenas tardes, palomita tempranera, por favor. ¡Claro que sí, Brenda! ¡Ahí te va tu palomita tempranera, Tempro Nation!
1: Hola.
0: Hola, ¿cómo estás?
1: Buenas tardes, hola, Vero.
0: Hola, Vero.
1: Aquí saludándote y achicharrándome.
0: ¿Por qué? ¿Por qué te andas achicharrando? ¿Quién le echó limón? ¿Quién le echó limón?
1: El calor insoportable.
0: Sí,
1: oye. Un saludote y vengo por mi palomita tempranera y con mi bocete bien tornadote. Un saludote a todos los radioescuchas del FM 98.3. En la
0: discoteca. ¡Saludotes para Vero! Claro que sí, palomita tempranera para ti, un besote.

0: Dice por allá, saludos. ¡Auch! ¡Auch! ¡Chao! Dice mi queridísima Mari, que sí, anda ella dándole con todo, ¿eh? Hola, ¿cómo estás?
1: Y me reporto con Palomita Tempranera. Y
0: ¡claro que sí!
1: Porque tengo que correrle, porque tengo misa de mi abuelita a las 7 de la tarde.
0: ¡Ah, vas a misa y todo!
1: Y un abrazo.
0: ¡Muchas gracias! Oye, ¿qué pasó?
1: ¡Hola, Gloria! ¡Te amo! Y tengo algo que decir. ¡Te amo, Elizabeth! ¡Te amo!
0: ¡Saludones! Oye, entonces estás al pendiente de mis historias, de los TikTok que subo. ¡Saludos para mi queridísima Ana Karen! ¡Hasta Tampico! Hoy tenemos varios mensajitos aún pendientes, pero es momento de irnos con muy buena música. Todo esto regresando de unos consejitos. No te muevas, no te despegues. 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
0: ¡Saborcita rica! 5 con 32 minutotes. ¿En dónde más? La frecuencia exacta.
12: ¡Ay! ¡Cómo me duele! ¡Cómo me duele!
0: ¿Cómo me duele que no mandes tu WhatsApp? Que no mandes tu WhatsApp. ¿Cómo me duele que no mandes tu WhatsApp? Que no mandes tu WhatsApp. ¿Qué? Hablando de WhatsApp, ya tenemos varios mensajeros. Tenemos varios mensajitos. Y por supuesto, también completamente en vivo. En TikTok Live. Dice por acá: junta para las cheves por culpa del calor. ¿Ahora qué junta para cheves? No, hombre, tan locos ustedes. ¡Están mal! ¡Estás mal, Brenda, por favor! ¡Asosiégate, cálmate, criatura del señor!
13: ¡Yo me acabé!
0: ¡No! ¡Esas no se las pongas, menos a Brenda, oye! ¡No! Nada de eso, ahí les encargo. Y ahorita saca su cafecito y le echa otras cosas. No. Dice por acá, Palomita. Felicera. Ah, loca, esa es nueva. Esa es nueva. Palomita Felicera. O sea, está muy feliz. Está muy feliz ella, ¿verdad? Yo creo que sí. Quiero pensar. Dice por acá, Claudia. Inviten a Sergio que lleve unos cartones. Oye, va a llevar, pero cartones literal. Unas cajas o algo así, yo creo. ¿Conociendo a Sergio? No. ¡Especifíquenle! ¡Hablen con él! Dice, buenas tardes, Clavero. Aquí reportándome, Palomita Tempranera, porfis. ¡Yas! ¿Cómo estás? Saludotes. Igualmente para ti, Palomita Tempranera, que tengas un excelente tarde. calurosa. No salgas, por favor. No, hombre, ahorita siento que sales tantito, te quedas 2 minutitos en el sol y ya te da un golpe de aire. De aire, de calor. Oye, tenemos varios mensajitos, pero ¿qué crees? Hoy te quiero presentar muy buena música. ¿Qué te parece si ahora nos vamos con Belanova? Nada de más. Disfruta. Y si esta la escuchaste cuando estaba de estreno, ya. ¡Ya estás viejo!
13: ¡Viejo!

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curioso y quiero que me digas tu opinión. Después de algún cuánto tiempo, algunos añitos, fuera de los reflectores, fuera de los estudios, pues hay un regreso muy esperado. Después de algunos años, ya sea también de juicios, polémicas y de estar prácticamente fuera de estos grandes estudios, Johnny Depp está de vuelta, pero su regreso tiene al internet bastante dividido. Muchas personas que aseguran que esto pues es bueno para el actor, otras que están en contra por todas las polémicas que ha estado envuelto. ¿Tú qué opinas? ¿Te gustaría volverlo a ver? Oye, muchísimas películas de estas franquicias que tú ya conocías, pues se detuvieron, ya no tuvimos Piratas del Caribe y todas estas películas que muchos deseábamos tener alguna otra parte. Pero, pues resulta, Rey que sí va a tener una nueva oportunidad, el gran regreso de Johnny Depp. ¿Y nunca se fue? Pues ahí te va. Johnny Depp vuelve a ser protagonista de una de las conversaciones más importantes en Hollywood. Tras varios años marcados por su batalla legal con Amber, pues su salida de importantes franquicias y de proyectos y una presencia muchísimo más discreta en el cine comercial, el actor estadounidense regresa con dos proyectos de alto perfil. Muchos ya califican como su gran regreso. ¿Tú estás a favor o en contra de estas segundas oportunidades? Quiero que me lo hagas saber a través del WhatsApp de cabina 915-667-1389. Aunque algunas personas están en contra y el internet se está dividiendo, ¿tú qué opinas? ¿Hay algún peso mayor por ser quien es? ¿Por ser el actor que conocemos? Pues bueno, comunícate, te cuento todos los detalles regresando. Disfruta de la mejor música. Aria, venga, Ryan, caso la cosa.